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Ten, las seis,

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¿Cuál fue la primera cosa? Trabajo, ni siquiera, ni siquiera manda.

49 minutos.

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9 minutos.

9 en punto, en punto, en punto, en punto, en punto, punto, punto.

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31 minutos.

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18 minutos.

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0: Son las 10.
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Son las diez.

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Son las

Son las 11.

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0: Un minuto. Es un.
1: Cinquenta e um.

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Esa es nuestra vida.

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y 33 minutos.

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segundo capítulo.

0: Hermano, generación siguiente,
1: Manos, simones,

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Seguimos,

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0: con un minuto.
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las 6.

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0: Son las siete.
1: Jueves.

Gracias por sus mensajitos.

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entonces con algo de entonces con algo de música, con algo de música, con algo de música, con algo de música, algo de música, de música, de música, de música, porque música, porque música, porque música, esto es la tribu nueva, la tribu nueva, la tribu nueva, la tribu nueva.

Eso se llama, creo.

un poquito de a través de

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Epítome. 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

0: Señor.
1: Con la palabra del día.

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Si vas en tu cuenta a mi casa, habíamos tenido un pequeño problema con el problema de mañana, si os permite. Que se conectaron a través de los cielos,

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0: ¿Cómo estás, amigo?
1: ¿En qué trabajas, amigo?
0: ¿Cómo? O sea,

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Pero, porque en ese momento tenemos una temperatura de 32 grados. Las 5:17 de la tarde. Sí, yo. Radio va, ahí te conecta. Entonces tengo que mandarles a los que no son uno mismo.

Esclavo de Julio.

0: Es un taller mecánico.
1: A todos los que están ahí, también en el I. Gracias a Dios.

0: Gracias a Dios, a Dios, a Dios. Mi algoritmo, algoritmo, algoritmo, algoritmo, ritmo, ritmo, ritmo. A esta. Rorro que sí, rorro que sí, zorro que sí, zorro que sí, zorro que sí, zorro que sí, hizo tram, sí, hizo tram, sí, hizo trampa, hizo trampa, hizo trampa, que sí, trampa, que chapa, no es de pati 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

Entonces yo decía,

0: Participas,
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0: nuestra edad, joven, adolescente, o sea, donde tal vez escuchábamos palabras como tú no eres como, tú no puedes como, tú no tienes el color de piel de, claro. O sea, mucho, ¿no? Tú acabas de decir algo, ese, a ver, cuéntanos.
1: Ese fue nuestro punto muy fuerte, porque lo dices muy acertadamente. Sí. En casa mi mamá tenía mucho eso del color de la piel. Los claritos, bienvenidos. Los morenitos son bonitos, que los vea otro. Entonces, en mi caso sí hubo una semilla de rechazo desde que era chica.
2: Sí.
1: Entonces, pasa de que el tiempo y en el mercado, pues ya se me había olvidado Eduardo Capetillo. Entonces, venía un jovenazo con una cinturita. Pero sí, imagínense, yo estaba ya en el mercado limpiando pisos y me acuerdo muy bien que llegó mi galán con una rosa. Y a mí esos detalles no me los habían dado para nada. Era una chiquita de 16 años, 17. Wow. Entonces, me dan una rosa y me dicen, oye, ¿eres Jesús? Sí, le digo. Ah, es que hoy es el día de los Jesús. Ah, sí, le digo. Yo ni en cuenta. Y me regalaron una rosa. Entonces, yo sentí bonito. A la semana siguiente llegan sus hermanas de él. Uh-huh. Son güeritas y blanquitas. Okay. Mi hermana que me sigue es güerita y blanquita, de castaño claro, pero se pinta ahora el pelo. Ay, ya la vi, sí. Pero sí.
2: Era falso.
1: La quiero mucho, Cristi. Y entonces, llegan y cuando le dicen, oye, Daniel, ¿ya tienes novia? Ya me estaba pidiendo, ya me estaba cortejando, ya me estaba pidiendo como novia. Y cuando ellos dicen, es ella. Y él dice, no, no es ella. Y habían señalado a mi hermana Cris, que es blanquita y güerita.
2: ¿Tú lo viste?
1: Sí. Uy. Y cuando dijo él, no, no es ella, es ella. Y ellos dijeron, y vi la cara de mis cuñadas como diciendo, esa. Y así cuando llegué a su casa, esa, la morena. Sí, la morena, dijo él. Yo allá sentí ese rechazo,
2: otra
1: ¿no?
2: vez, sí.
1: Pero dije, Dios ya me hablaba en ese tiempo, ya me tenía en sus manos. Y algo que me ha enseñado el Señor, porque nos los ha dado a todas, es el de valorarte, uh-huh. el de amarte. Y yo dije, no me van a querer por lo físico, porque lo físico se va.
2: Claro.
1: Me van a querer como soy. Y por algo Él me eligió, y Él lo ha dicho muchas veces que era diferente a muchos de allá del mercado, a muchas de allá del mercado. Y sí fui diferente, soy diferente a mucha gente. Y pues yo dije, por otra forma me van a conocer y me van a amar. Sí. Y sí, Dios te va escogiendo y te va amando. Pero también hay otras etapas en nuestras vidas, como matrimonio o como gente que conocemos alrededor, que aunque conocen a Cristo, yo lo voy a decir acá de verdad, si eres cristiano, no eres ajeno a que tengas este tipo de situación. Gracias. Muchos matrimonios llegan a consejería de que, mi marido me abandonó por una jovencita. Y su autoestima uh-huh. de la persona va para abajo.
2: Sí, a los suelos.
1: ¿Ok? Uh-huh. Y yo conozco una persona, que no voy a decir nombre, muy cercana, que sí se enamoró de una jovencita, deja a su esposa. La esposa sigue en la iglesia, seguía orando, seguía pidiendo por su matrimonio y todo, y nosotros apoyándola en oración. Pero ¿qué pasa? Que ese señor, que ya estaba de edad avanzada, pues la jovencita se fastidió. Y ahorita que ella ya tiene un puesto, gracias a él, un puesto, ya como decías, dejó. En un claro. juzgado.
0: Uh-huh. Ya lo dejó.
1: Ya le dijo, él empezó con sus achaques del azúcar, de esto, de lo otro. Entonces le dice, ya no, ya estuvo. Yo no estoy para cuidar viejitos. Y esto va para los que creen que Dios. La victoria o hubo algo allá de que, me busqué un, como le
0: una
1: dicen,
0: chamacona.
1: Un colágeno. Como le dicen los jóvenes ahora, ¿no?
2: Sí, claro.
1: Pero tarde o temprano todo va. Por eso dice la palabra, que no desvíes tu mirada con la mujer de tu juventud.
2: Uh-huh.
1: Entonces, de verdad que es bonito cuando tú vas en la mano, tomada de la mano, y que esté el Señor con ese cordón de 3 dobleces, porque si nos vacilamos, no sé
2: sí.
1: si Laura te pasa o,
0: sí.
1: o te va a pasar también, porque todavía estás jovencita, pero en nuestras mejores épocas,
0: sí.
1: nos conocimos, cuando teníamos la cinturita, claro. cuando estábamos así sí. todo puesto en su lugar.
2: Sí.
1: Ahora cuando ya están las canas y ya la gravedad ya sí. se fue, entonces sí. hay veces

0: Nos platicamos y nos vacilamos, mi esposo y yo, y decimos, guay, estamos grandes, que por acá nos divertimos, pero nos conocimos en la mejor época. La verdad, sinceramente, a mí me, no sé, yo no sé cómo hay mujeres, lo decía el pastor este domingo en la prédica, y me encantó, que predicaba de que hasta con la mirada puede ser adúltero.
1: Claro.
0: Desear, ah, no, sí, me explico, desear
1: solo, claro.
0: Y no desear solo a alguien que no es de que vaya a ser tu pareja, sino ajá, hasta desear las cosas de la persona. Por ejemplo, yo una vez deseé la camioneta de Laura. No es cierto, no es cierto, es vacil, hermano. Es que ahí me sale lo chucha. Sí. La voy a quietar ahorita.
2: Pero, chucha, quiétate.
1: Sí, que salga, me encanta.
2: Pero además, no eso loca. Está pero en los sí mandamientos pasa. Escrito, ¿no? Dice, no codiciarás a la así mujer es. De tu prójimo, pero tampoco codiciarás sus bienes sí, ni sus vacas. O sea, empieza a especificar.
3: Es que si vemos así, si la codicia es fruto de la comparación, entonces estamos comparándonos claro. con una mala intención en el corazón, sí. con heridas. Y, eso es lo que hay que evaluar.
0: Y decía este domingo nuestro pastor en la iglesia de ajá. que muchas veces, aunque seamos cristianos, es cuando más va a venir esa tentación. Claro. ¿Okay? El enemigo va a querer dividir. ¿Qué es lo que más aborrece el enemigo? Las familias. Entonces va a querer destruir. Entonces, no solo el varón es el que se le va a los ojitos. También hay mujeres sí, claro. que se le van los ojitos. Entonces,
1: y ahorita, estadísticamente, la mujer es más infiel.
3: Sí, mira, yo también leí esos sí, datos y me estoy impactada.
0: Entonces, más que nada, sí. imagínate una mujer, por ejemplo, en este caso que yo les platicaba, que es muy cercana, cuando la dejan por una jovencita, su autoestima se fue para abajo.
3: No, y la comparación se vuelve un tormento diario. Sí. O sea, ya tocando este tema y combinándolo
1: es que
3: así, sí.
1: sí.
3: Es que la comparación se vuelve un tormento diario.
0: Y en vez de que fuerte, se levante, sí. se fue más para abajo.
2: Sí, claro. Sí.
0: Y ya no se arreglaba, ya no se ponía sus
3: totalmente,
0: cositas,
3: totalmente.
0: Ella sí. era una persona que se ponía sus uñas, sus arreglos así,
3: sí.
0: y estrenaba su ropa, se veía muy coqueta. Ella se fue al contrario, ella se dejó. Yo decía, sí. no, tú no eres así.
1: Claro, no.
0: Entonces, Dios te va dando una identidad. Entonces, aunque tú seas cristiano, tienes que tener cuidado de que no haya esa semilla de rechazo.
1: Claro.
0: Y que debes de tener ajá. la identidad bien fijada que Dios te ha dado.
1: Uh-huh. Sí.
0: Eso es lo más importante.
2: Y sí. fíjense que Dios nunca eligió personas. Uh-huh. O sea, más bien, nunca dejó de valorar a las personas, aunque esas personas hayan sido rechazadas por otro. Ahorita que Laura estaba contando cuando apareció con sus cuñadas y Daniel te presentó como su novia, vino a mi mente la escena también de cuando Samuel va a ungir a David como rey, ¿no?
0: Sí.
2: Y hasta el mismo Samuel, siendo un profeta, un hombre de Dios, ve a Eliab más grande, uh-huh. más fuerte, ¿no? Y dice, es que este tiene todo el porte para ser
1: claro.
2: rey. Y David no, David era pequeño, claro. era débil, no era un guerrero. Y sin embargo, Dios valoró a esas personas que incluso fueron rechazadas por otras personas, pero Dios mira su valor porque ahí también dice la palabra, él conocía el corazón, ¿no? Y dice, yo no elijo a las personas porque yo no miro como miran los claro. hombres, sino yo miro el corazón. También José, por ejemplo, José fue rechazado por sus hermanos.
1: Sí.
2: Pero, y José era el favorito, ¿no? Entre sí. sus padres. Ahorita que hablaba la claro. pastora Isui acerca sí. de la comparación, ¿no? De como padres o con hermanos. Pues José era el favorito de su papá y esa comparación sí. hizo tanto daño entre su familia claro. y sus hermanos que sus hermanos lo quisieron vender y José fue rechazado por ellos mismos, pero Dios vio valor en José. Lea también era una mujer que era menospreciada y rechazada por su propio esposo, porque la esposa favorita de Jacob era Raquel, y dice la Biblia que Jacob amaba mucho más siempre sí, a Raquel que a Lea, pero Dios miraba a Lea y conocía
1: corazón.
2: Su corazón y le dio hijos, ¿no? Que en ese tiempo también era como... o una señal de Dios de decirle a Lea, yo estoy contigo, ¿no? Y sin embargo, para Lea, al principio eso no era suficiente, porque ella quería
4: el amor de Jacob,
2: ¿no? Entonces, vemos muchos ejemplos en la Biblia de personas que fueron rechazadas o reemplazadas
1: claro.
2: por otras, pero que Dios veía el valor en ellos como persona. Y hace poco tuve una conversación igual con una mujer que yo le decía, a veces nosotros ni nos elegiríamos a nosotros mismos porque conocemos tanto nuestras debilidades, sí, lo que pensamos en el fondo de nuestro corazón. Y me encantó porque ella tiene hijos y me dijo, es que ¿sabes qué? O sea, yo veo a mis hijos y yo los elegiría siempre. Sí. Y yo los volvería a elegir y conozco sus errores y sé sus debilidades y conozco sus fallas, pero yo elegiría a mis hijos mil veces, claro, ¿no? Y me encantó ese comentario porque, dije, creo que Dios es así. Él nos ve así, ¿no? Yo te elegiría, Dios así, Jesús, yo volvería a dar mi vida por ti si fuera necesario, solo por ti. Jesús diría, yo lo volvería a hacer, te volvería a elegir. Sí. Dios nos elige una y mil veces, aún como somos, ¿no? Como Él nos creó.
1: Sí, en primera de Samuel 16:7 dice, no me elegiste vosotros a mí, sino que yo los elegí a vosotros. Uh-huh. No, Juan 15:16. El otro era porque Dios mira el corazón de las personas.
4: Y escuchando a todas que ya dieron su testimonio, bueno, en algún momento todas pasamos, sí, cierto, por eso, y estaba comentando también Laura, que a mí realmente me pasó igual, ¿no? De que, ¿por qué a ella le escogen? ¿Por qué a ella la llaman, ¿no? Para estar en los eventos, y en alguna ocasión yo busqué estar, por ejemplo, en un evento y me dijeron, no, lo que pasa es que como esta persona paga exclusividad, pues ya no podemos poner a otra persona que venda lo mismo. Y yo, boom, me caía, lo volví a intentar y otra vez, bueno, llegó el momento en el que lo que hice fue como que esconderme, ¿no? Y decir, no, pues yo mejor me quedo aquí en mi lugar, me quedo en mi tallercito trabajando. ¿Para qué le busco, no? No es como que mi zona para trabajar. Ya lo acepté, decía. Pero en realidad yo creo que uno de los apoyos más grandes ha sido mi esposo. Y en algún momento yo decía, no, pues es que ella tiene clase, ¿no? No, pues es que ella se arregla bien.
2: O tiene más dinero porque, que yo, ¿no?
4: En realidad esa fue una de las respuestas, es que ella pues tiene más dinero que yo. Claro. Y conoce a más gente, pues en la élite, en Mérida, decía.
0: Son fufurufos.
4: Ah, sí, es que sí. Entonces agarré y yo pensando, bueno, ¿qué me voy a meter a esa zona que no es la mía? Bueno, ni modo, o sea, así me quedé por, la verdad, muchos años. Y mi esposo, pues realmente, a pesar, o a lo mejor lo hizo inconscientemente, pues él me decía, oye, Lulú, mira qué bonita está esta ropa, mira qué bonito esto, oye, Lulú, ¿por qué no vas, te arreglas esto? Yo decía, la verdad, a mí no me gustan esas cosas. Estaba así como que muy metida en mi dolor, pero de verdad que Dios hace cosas muchísimo más grandes que nuestros pensamientos.
0: Así es.
4: Y hoy por hoy, bueno, yo siento no siento la necesidad de querer estar en un evento así, ¿no? Uh-huh. O porque a lo mejor ella vende más o conoce más. Y sí llegué a pensar, ¿por qué ella y yo no? Si ella solo es revendedora, decía, y yo no, yo hago las cosas. A lo mejor y ella tiene un nivel más alto económico. Yo no, ¿verdad? Pero yo lo hago, yo tengo más ideas. Bueno, a todo eso, la verdad que en algún momento pensé, ya hasta aquí, ¿no? Y fue cuando Dios empezó a trabajar conmigo y yo pensando, mira, si no vas a ir conmigo, que esa es una de verdad de mis versículos favoritos, si no vas a ir conmigo, no me saques de aquí.
0: Así es.
4: Aquí me quieres, aquí me quedo contigo. No es necesario que yo esté a ese nivel para sentirme bien, ¿eh?
1: Claro.
4: Y la verdad que lo solté, me escondí mucho tiempo, pero hoy por hoy puedo ver la mano de Dios de verdad en mi vida, porque hoy yo no tengo que buscar a las personas.
1: Wow.
4: Las personas mismas me recomiendan, las personas mismas me hablan y me dicen, Lulú, me recomendaron y te recomendaron, perdón, y quiero que me hagas una pieza especial, quiero que me diseñes algo. No fue necesario. Y realmente eso Dios lo trabaja contigo, pero en algún momento tienes tú que menguar para que Dios crezca.
2: Sí, vamos a ir a una pausa, pero quédense con nosotros que regresamos con este tema. ¿Qué tiene ella que no tenga yo?

0: Vamos a un corte y regresamos.
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12: 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Hombres y mujeres tienen diseños diferentes, pero perfectamente complementados. El secreto para un matrimonio exitoso es reconocer, apoyar y beneficiarse de estos propósitos armoniosos. Es ayudar a tu cónyuge por medio del amor incondicional para convertirse en todo lo que Dios creó para que él o ella sean.

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3: Estamos de vuelta con este programa, ¿qué tiene ella que no tenga yo? Y antes de continuar, queremos hacerles a todas las mujeres una invitación muy especial para el viernes 14 de agosto.
4: Sí, mira, si te gusta hacer journaling, que bueno, journaling es una terapia para todas las mujeres. Es escribir pensamientos que tienes en tu corazón a través de reflexiones, o es hacer un collage, o es pintar, para las que les gusta pintar. Hay muchas formas de journaling. 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El journaling te va a ayudar a darte este espacio para tener sanidad interior y encontrarte con Dios. Como Dios, como ahorita que hablábamos de la comparación, puede darte una palabra de restauración y sanidad y tú la puedas escribir para que cuando la necesites puedas revisar esa libreta y recordar lo que Dios te dijo. 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Terapéuticamente, cuando usamos nuestras manos para hacer algo, esto es algo que está científicamente dicho, nuestras manos liberan estrés. Entonces, hacer cosas con nuestras manos, cualquier cosa que hagamos con nuestras manos, estamos liberando ansiedad, estrés, contención emocional de coraje, de ira, de depresión. Tú la liberas cuando utilizas tus manos para escribir, para dibujar, para crear, para tallar una pieza de arte, para lo que utilices tus manos. Es sanidad interior.
5: Wow. Hay muchas mujeres que journaling. No les gusta, bueno, tocando un puntito, hay muchas mujeres que no les gusta planchar.
4: Y es bueno.
5: A mí me super
6: A mí me
5: relaja.
6: Encanta.
4: Usas tus manos.
6: Solo que no tengo tiempo, pero cuando lo hago me encanta.
5: Y además la te coca da calado. Como que una
4: perfecta. Qué buena idea.
5: Y te vas como perfeccionando porque tú misma vas buscando cómo
4: que quede bien el planchado.
5: Bien planchadito.
4: Para que yo... ropa.
7: Para ayudarte a tu sanidad interior.
8: Para seguirte relajando.
5: No, de verdad. Es que sí es cierto. Tiene mucha razón la pastora Isui. Es muy relajante y de verdad te va perfeccionando en muchas cosas, te va dando muchísima paciencia.
6: A mí me gusta pintar.
5: Que a veces nosotros no conocemos o no valoramos ese tipo de cosas que a veces dices, no, pues una manualidad. El planchar no es una manualidad, pero sí te ayuda emocionalmente.
4: Cocinar.
6: A mí me gusta pintar pincel y brocha gorda, ¿eh? También me gusta pintar paredes.
4: Te pasamos el domicilio.
6: De verdad.
5: Ya buscaste quien te haga todo, Laura.
4: Que te pinte tu
9: casa, mi arriate. Bueno, yo les quería leer esto. Dice, lo que experimenta una mujer en esa situación
10: es una sensación de insuficiencia. El temor de que el propio cuerpo o la edad ya no son suficientes para retener el deseo del otro. El peso del espejo ajeno. La necesidad involuntaria de medirse frente a la juventud de la otra persona, sí, sintiendo que el tiempo ha transcurrido en una desventaja. Vulnerabilidad y humillación. Percibir la mirada ajena no solo como un acto superficial, sino como una falta de respeto. Explícita al pacto de exclusividad, al valor afectivo de la esposa. Temor al abandono. La angustia anticipada de que la atención dirigida hacia la juventud sea el primer paso hacia la pérdida del amor. Y esto lo dice una psicóloga. Si lo deseas, dime si estás buscando una frase poética para expresar este sentimiento o si prefieres orientación sobre cómo hablar de esto con tu pareja. Y sí, nos da una cita bíblica que es Mateo 5:8. Y allá dice, bienaventurados los de impío de corazón, porque ellos verán a Dios.
7: Los de limpio
6: corazón.
4: Sí, claro.
7: Bienaventurado.
4: No lo va a ver. Sí.
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4: al aumentar. Era para hacer comercial.
10: Era para hacer comercial. Para ver si están concentradas, claro, o no más me están
7: ahí escuchando. Sí, estamos escuchando.
5: La maestra.
7: A ver, muchachas, este programa es serio.
6: Oigan, yo me estaba acordando que en tu caso, Laurita, decías, es que porque era chiquita, y en mi caso era porque era muy alta.
10: Imagínate.
6: Yo siempre quise ser abanderada y no podía, era la sargento la que decía.
4: Por tu altura.
6: Por mi altura. Sí. En las, ¿cómo se llama? Ya ves que luego hacías que concursos de,
10: ¿del coro?
6: Escuela. No, de.
10: ¿Himno?
6: De pirámides.
10: Ah, tú. ¿Cómo te iban a cargar, nene?
6: Pues a mí me tocaba cargar.
10: Tú eras el muro para abajo.
6: Y yo quería ser la chiquita que saltaba y cachaban. No. Entonces, ¿ves cómo es?
4: Sí, yo quiero que todas las mujeres que están escuchando se lleven esta frase.
6: Y
10: siempre está esa parte, aunque seamos cristianas, no falta que diga, ¿qué tiene ella que no tenga yo?
4: Pues sí,
10: siempre
4: sí.
10: Estamos inconformes, hay veces de nosotras mismas. Si el cabello está planchado, lacio, yo quiero ese cabello, claro. Y el mío está chino. Ay, no, pues tu cabello está chino, me encanta, no, yo quiero esto. Claro. Y así estamos, ¿no?
4: Sí.
10: Pero creo que Dios nos quiere tal como somos, ve nuestro corazón, porque esto que tenemos aquí arriba es una coraza nomás, Él ve más allá. Sí.
4: Hay una frase que puedes tú decirte cuando estés pensando si tu cabello es chino, es lacio, si eres la chiquita que va a saltar o la que van a poner de muro, por ejemplo, yo diría, Isui, no te castigues. Sí. Este pensamiento te está castigando, no te castigues.
6: Pensamiento intrusivo.
4: ¿Qué fue lo que Dios te dijo que hicieras? Porque cuando Dios llama en la Biblia a una mujer o a un hombre, como cuando llamó a Abraham, llamó a Moisés, cuando le dio su asignación a María, cuando la liberó y luego la llamó, Dios no nos llama desde la comparación. O sea, Dios nunca dijo, voy a hablar en primera persona, Isui, quiero que seas como tal pastora y que creas una iglesia igualita a esa persona. No, a mí me acuerdo que me dijo, yo te escogí, te llamé para pastorear mujeres y en el camino he descubierto, se lo decía mucho ayer a mi mamá y a mi hermana, en el camino he descubierto la identidad que Dios ya me dio desde que me formó, pero en mi llamado pastoral. Uh-huh. Y esto no viene desde quiero alcanzar y ser idéntica a esta mujer, sino desde en qué Dios me está abriendo oportunidades y puertas. Porque a veces por querer ser como alguien más, nos perdemos oportunidades que son para nosotras, Mira, me pasó algo que llegando a Morelia, en Michoacán, ¿están de acuerdo?
6: Sí.
4: Estamos hablando de miedo.
6: ¿Ah? Miedo.com.
4: Miedo con mayúsculas, con mucho respeto al estado, que es muy lindo, ¿no? Y entrando, saliendo del camión de la terminal de autobuses, yo me siento para esperar el taxi y veo a una mujer con la ropa rota, amamantando un bebé y otro chiquito como de un año y medio, dos, al lado con la ropa mal. Y la veo y digo, ay, qué rara. Bueno, cuento corto, esta mujer venía corriendo de que el marido la había violentado y me estaba pidiendo ayuda para llegar hasta Acapulco, a su pueblo. Lo primero que puede pasar es que me dijo mi esposo, uno, si hubieras estado en tu celular distraída viendo TikToks o Reels, no la miras, no te das cuenta que existe. Claro. Lo segundo que pasó en mi mente es, esto puede ser una estafa, no sé si enfrente hay alguien viendo y cuando yo saque una cartera o algo y ya aquí entrando a Morelia, pero ¿saben qué es lo que todas tenemos que hacer? Orar. Sí. Así es. Porque cuando tú oras, te conectas directamente con el que es tu papá, ¿sí? Porque mi papá terrenal, cuando le conté, ¿qué creen que fue lo primero que me dijo? Hija, ¿cómo te atreves? Claro. Pero mi papá no tiene el llamado que Dios me dio a mí, ¿sí? Él tiene otro llamado. El Espíritu Santo te muestra. Sí, entonces, exacto, entonces la oración te conecta con el Espíritu Santo. Y en ese momento, mientras esta mujer hablaba y otras mujeres de ahí, de la terminal, se me quedaban viendo para ver qué iba yo a hacer. Entonces yo la escuchaba y la veía, y yo en mi mente estaba, Señor, dime qué hago. Uh-huh. Él me dio instrucción y logramos que toda la terminal de autobuses, porque venía un licenciado, un encargado, le dieran un pase para sus hijos gratuito, o sea, el niño que ya ocupaba un asiento, y a ella un 50%. Juntamos de 100 en 100, dinero con otras mujeres para que ella pudiera juntar lo del 50% del boleto. Hice la oración de fe con ella. Esta mujer, me dice mi esposo, ¿cómo liberó todo el dolor que traía? Aceptó a Cristo en su corazón. Qué regalazo. Logré pasarla porque yo le dije al de seguridad, no me voy a ir hasta que no vea yo que esa mujer está adentro. Sí, claro. O sea, yo entendí que en ese momento, no, aunque había hambre, ya veníamos cansados de todo un día de viaje, no era lo más importante yo.
6: Claro.
4: Que tu llamado no está en donde te ven otros, está donde te prueba Dios. Claro. Sí. Y esto lo logras cuando te dejas de comparar con otras personas y te das cuenta por qué estás haciendo lo que estás haciendo. Sí. Lo estás haciendo porque hay una herida de aprobación y entonces busco ser aprobada donde soy vista, o donde no soy vista, desarrollo carácter, tomo decisiones y entonces encuentro por qué hago lo que hago. Y cuando pasa esto, la satisfacción interna viene no desde la aprobación y el aplauso de alguien más, sino viene desde que Dios te dice, bien, hija obediente. Eso. Y de ver una mujer de una en una que puedas ayudar, no sé cuál sea tu llamado, empresaria, madre, líder, pastora, influencer, porque como yo veo a Chucha, digo, ¿cuánto potencial tiene para poder, mediante la risa, ayudar a una mujer a sanar? Sí, claro. Entonces, cual sea tu llamado, recuerda cómo te llamó Dios. Uh-huh. No te dijo, Chucha Sosa, quiero que hagas reír a las mujeres como lo hace tal mujer. No. Dijo, Chucha Sosa, yo quiero que a través de este talento que te di, la mujer sane. Y yo te voy a ir dando instrucciones para que tú vayas descubriendo tu identidad en mí. Sí. Y eso es lo que hoy quiero que como mujer tú digas, este pensamiento me está castigando, lo reprendo en el nombre de Jesús. Sí. ¿Cómo fue que me llamó Dios?
3: Exacto. Y Dios no hace copias, ¿no?
5: Así es.
3: Dios no hace nada igual en su creación. O sea, fíjense cómo no hay una persona igual a otra. Uh-huh. Entonces, es cierto lo que dice la pastora, ¿no? Dios no va a haber dos ministerios iguales, no va a haber dos Lauras iguales, aunque te llames igual, ¿no? Laura y Laura, no son iguales. Totalmente. O sea, Dios no hace copias, ¿no? No va a haber, y lo que decía Lulu, ¿no? A lo mejor dos artesanas que hagan la misma pieza, ¿no? A lo mejor, y podrán haber hecho el mismo diseño y todo, pero la que hizo Lulu tiene la esencia de Lulu, y como es hecha a mano, por sus manos, va a ser diferente que la que hizo la otra persona, que se va a vender diferente. Entonces, Dios no hace copias, no intentemos parecernos a alguien más, ¿no? Porque desperdiciamos, como decía en la introducción, ¿no? O sea, cambiar la pregunta. La pregunta no es qué tiene ella, que no tenga yo, sino la pregunta es, a ver, ¿ya descubrí todo lo que Dios puso en mí para compartir? O sea, esa debe ser la verdadera pregunta, ¿no? Como lo compartió la pastora, estoy descubriendo toda la identidad que Dios había puesto en mí, todos los dones, todos los talentos, ahora en este llamado que tengo como pastora, lo estoy descubriendo.
5: Claro, y lo más
10: hermoso es cuando vas descubriendo en trabajo de equipo, como decían, no todos somos iguales, y se hace un engrane. Yo me he llevado con gente muy seria y yo soy otra cosa.
4: El complemento.
10: Entonces,
6: y les, ¿cómo? Y aman,
10: imagínate, dos relajistas, no choca.
6: Pues no.
10: Entonces, yo me he llevado con gente. Por ejemplo, mi esposo es muy serio.
4: Ajá, es tu verdad.
10: Mi esposo es serio. Mi esposo es muy serio.
4: Y tú eres el complemento.
10: Es testigo, ella es testigo, Tania, que lo conocen. Es muy serio, no habla mucho.
5: Gracias, hermana, gracias.
10: Es muy tranquilo.
6: Solo tú le sacas la sonrisa.
10: Entonces, yo soy como que el chapulín. Ajá. Porque una vez así me mandó un meme del león que va caminando. Y el chapulín que llega así. Dice, así tú llegas de la escuela. Y es que sí, en la escuela, como maestra, creo que Dios puso esa parte tan hermosa, como decía la pastora. En una hoja yo apunté todo lo que me gustaba y le decía, Señor, dirígeme en dónde quieres que yo esté. Y me decía, pues si tienes esta cualidad, y empecé a descubrir lo que Dios me ha dado o este talento que Dios me ha dado, pues lo puedes encaminar con los niños en la escuela.
6: Claro.
10: Y sí dije, guay, pues a mí me gusta pintar, me gusta dibujar, me gusta poner bailables, me gusta lo que es la
5: manualidad,
10: me gusta estar con ellos, platicar, contar cuentos, soy cuentacuentos, hubo un tiempo que fue muy cuentacuentos.
6: Okay.
10: Entonces, dije, wow, qué hermoso, ¿no? Entonces, cuando yo voy a la escuela, yo lo disfruto.
6: Ah, qué padre.
10: La verdad, hay veces hago memes de que los maestros sufrimos, pero no. En realidad son mi medicina. Son mis niños, son mis cápsulas. Mis 40 cápsulas. Súper bien. Pero sí, en realidad, ellos son los que te contagian. Y cuando dice mi esposo, es que tú vienes aceleradita como chapulín. Porque pues imagínate, con los 40 niños que tengo, o los 30 claro. y tantos que tengo, y van y están allá con esa adrenalina y todo, te contagian. Y claro que cuando llego a la casa y él está en su pasividad, llega la que interrumpe y me dice, ya, respira hondo.
6: Calma.
10: Respira hondo. Y así hasta... Pero claro. Eso es lo bonito, sí. El engrane que hace Dios. Y no solo lo hace en las parejas, lo hace también en los ministerios, claro. Lo hace también en la iglesia, lo hace en tus amistades. Yo he hablado con amigas que les digo, tu voz... Ay, esa tu voz. Es que yo hablo muy bajito, Lauris. Mm-hmm. Es que mi voz, no, yo no grito como tú. No, es que tu voz da paz. Cuando yo te escucho, claro. Como que a mi espíritu
5: me
10: calma y me da paz. Entonces, hay veces quiero escuchar a una hermana. Hay hermanas que tienen una voz así de que...
6: un abrazo, Laurita.
10: Así es.
6: No todas abrazan igual, claro.
10: Sí, cálido. ¿No? Y también hay que tener mucho cuidado, hermanas, en la iglesia, porque hay varones que abrazan con otra intención y hemos escuchado.
4: Mejor no los abracen.
10: Y allá no los abracen. Mi esposo, no la verdad, tiene mucha educación en esa parte, porque hay veces cuando lo quieren abrazar, extiende la mano.
5: Sí, yo soy de saludar, marco la distancia.
4: Yo igual.
10: Porque no es que estemos mal pensando, pero preferible no abrir puertas. Entonces, claro. Muchas veces sí
6: hay... Y no sientas rechazo, es que a veces es para... Parte sí, de que sí. De respeto.
10: Sí, es el parte de nuestro respeto y de nuestra guardar la claro. distancia.
6: Fíjense, ¿no? Que dice. Les traigo tres preguntas en las que creo yo que tenemos que ser muy honestas, ¿no?
4: Dado las contestamos tema. Aquí en vivo.
6: A ver, no, o sea, digo, piénsenlo.
4: Igual y se pone. No.
6: Bueno, ahí ustedes ven si quieren.
4: Lánzala.
6: Pregunta, ¿de verdad, ante una situación, preguntarte, ¿de verdad quería eso o solo quería ser elegido?
4: Buenísimo.
6: ¿No?
4: ¿De okay. verdad me quería comer el pedazo de pastel o me lo comí por compromiso?
6: Ajá. Exacto, wow. Exacto.
4: Sí, muchas veces.
6: Sí, o, oh, híjole.
10: ¿Sí ha pasado?
4: A mí me
6: solo
4: enseñó
6: quería
4: mucho,
6: ser vista.
4: Sí, solo quería ser vista. El pastor me decía, no te tienes que comer eso si tú no quieres. Claro. Porque yo vengo del cómetelo todo, ¿no?
6: Acúbatelo, ah, sí, claro.
4: Que esa era
6: aquí
4: la
6: nada
4: enseñanza.
6: Se desperdicia.
4: Aquí nada se desperdicia. Sí. Y el pastor, cuando yo me caso, me empieza a decir, no te lo tienes que comer si no quieres. Wow. Y a veces yo le decía, oye, pero es que qué pena la gente va a decir. Sí. Y yo veo que, la verdad, lo voy a ventanear. Él con mucha libertad, él no come verduras, no come ensaladas. Cualquier lugar que tú lo invites, él rechaza. Él le dan el plato fiesta, el yucateco, lo agarra y sí me dice, ¿cómo sé que te gusta? Aquí está. Pero cuando yo estoy llena,
5: tú
4: no.
5: Tú cómetelo.
4: Ajá, pero cuando yo estoy llena, no
10: llévalo
4: quiero.
10: A la casa.
4: Y así tal cual le pregunta a la gente y toda la sí. vida le han dicho, pastor, ¿usted no come? No, no me me gusta. A veces digo, ¿qué paz, con qué paz mental puede vivir una persona, persona diciendo persona no?
10: Decir, qué horror,
4: pero es que eso no le importa, ¿no? Es que yo le decía, no te al principio, tenemos casi 20 años, ¿no te da pena que digan qué horror? Y luego, desde la comparación, ¿no piensas, mira, ese otro pastor sí come todo y este pastor, qué presumido? No, no me importa. Y yo, tú puedes pensar, ay, qué engreído. No, es seguridad de lo que tú portas. Claro. Tú no viniste aquí a mostrarle nada a nadie.
6: O a veces quieres
4: agradar.
6: O a veces no quieres, a veces no quieres ir a un lugar y por compromiso
4: dices
6: vas.
4: Dices que sí, pero es esa pregunta que acabas de hacer, ¿sí? La estoy aterrizando a que desde cómo eres cuando te invitan a comer uh-huh. algo, si tienes el valor de decir, esto no me gusta, o lo haces por compararte el claro. compromiso y ser aceptado. Entonces, de ahí yo creo que podemos ir desbloqueando claro, ya.
3: Pero también fíjense, o sea, detrás de esa pregunta hay algo también más fuerte, que a veces nosotros creemos que deseamos lo que tiene la otra exacto. persona. Por ejemplo, sí. tal vez tú crees que sí. deseas el matrimonio que tiene esa mujer, pero en el fondo no deseas eso. Tu deseo real es sentirte amada, claro. porque no te sientes amada, wow, ¿okay? Tú sí. crees que deseas el cuerpo o el físico que tiene esa persona, sí. pero el deseo real es sentirte aceptada.
6: Claro,
3: buenísimo. O sea, entonces a veces creemos que deseamos ciertas cosas de otras personas.
5: Podríamos decir que son unas, que es mentira.
6: Claro.
5: Son mentiras que nos que nos atrapan, como sí, claro. acabo de decir.
3: Son, sí.
5: son mentiras.
3: O sea, exacto, son mentiras.
10: Puede llegar allá a un
4: sí, sí buenísimo. Eso que es pecado. Bueno
3: está. Sí, o sea, realmente, como dice la pregunta que nos de hizo Laura, o sea, sí. pregúntate en el fondo qué es lo que realmente deseas, ¿no? Porque,
4: qué
3: y además,
4: pregunta, Laura.
3: Si se ¿qué? Fijan, nosotros solo conocemos y solo podemos ver una fracción de la vida de esas otras personas.
4: No vemos
3: o
4: todo.
3: Sea, como bien dicen, ¿no? O sea, tú vas a desear a lo mejor ese cuerpo y no sabes cómo esa mujer obtuvo ese cuerpo.
5: Ah,
3: claro. Vas a desear también el paga el precio, el sacrificio, o sea...
4: Yo por eso veo los reels de las extensiones de cabello, claro. porque a veces cuando quiero me pongo a ver reels para ya no querer.
6: No, yo digo que soy una amiga.
4: Cuando ves lo que pasa,
5: claro, no sabes no que en su casa se están agarrando.
3: Claro.
5: Y ahí ves, yo he visto gente que hasta, ay, perdóneme, pero ahí ves, yo observo mucho. Si chismosa. Ven que los estoy viendo, no los estoy escaneando. Pero es que muchas veces llegan a la iglesia y están el wow. Y cuando los ves en el trabajo o los ves en un súper, están escondiéndose o están peleando.
6: Claro.
5: Entonces dice, ¿qué quieres mostrar?
3: No, lo mismo
5: un gran servicio en la iglesia, pero en sí. su trabajo no quieren trabajar.
3: O la camioneta que decías, ¿no? Sí. Yo puedo desear la camioneta de Laura y tú no sabes si Laura la debe toda. Claro, y está endeudada claro. con esa camioneta.
5: O si la voy a poder mantener yo.
3: Sí.
4: Las refacciones.
5: Porque a veces digo, ay, me encantaría una camioneta, ¿no? Como la de Laura, ¿no? Pero la voy a poder mantener.
3: No, la verdad, Laura no tiene camioneta.
10: Yo no sé qué camioneta me trepa esa vez.
6: El coche.
5: El coche.
3: Y yo me Laura no tiene camioneta.
4: Solo me he subido
6: hasta el coche. Cuando tenía mi camioneta, no la traía.
5: No la conocía.
6: No, y la que traigo es de mi hija.
4: Tu camioneta. Laura, te están profetizando.
6: Ya merito, ya merito.
4: Tú recibes esa camioneta de
6: yo la tomo. No, era el coche, la camioneta.
4: Danos tu danos tu segunda pregunta, porque se pone buena.
6: La segunda es, ¿de qué me está protegiendo Dios con este no?
4: Buenísimo, como decía ella.
6: Sí.
5: ¿Qué pasa? ¿De qué? Porque realmente decimos, ay, yo quiero estar allá, pero a costo claro. ¿De qué? ¿No?
6: Sí, fíjate que me acordaba, tenía una amiga que un cuerpazo, le digo, wow, me encantaría, sí. pero estaba, no podía comer muchas cosas sí. porque tenía destrozada el estómago, sí. Entonces digo, uy, no puedo comer esto. Dije, sí. ay, no. Gordita, pero feliz.
5: Feliz, así es.
6: Gordita, pero feliz.
4: A ver, la tercera.
6: Y la tercera, ¿qué sí tengo hoy que no estoy valorando por mirar lo wow. que no tengo?
4: Y es que por mirar el jardín ajeno se nos marchita nuestra
6: claro.
4: flor.
6: Sí.
3: ¡Ay, qué hermoso se escucha! Claro. Yo cuido mucho mi jardín, Chuni.
4: Sí. Cuiden su jardín sí. y las flores que hay en su jardín. Sí, ¿quiénes sí. son? Pues uno, nuestra familia. Dos,
6: claro.
4: pues nuestra casa, nuestros trabajos, nuestras asignaciones.
6: Sí.
4: Dice Laura ahorita, que estoy como dejando de ver, ¿no? Y a veces, si yo pienso de pronto, ay, no tengo lo que alcanzó tal persona, piensa, hoy qué tengo, hoy tengo esta oportunidad, hoy tengo esta familia.
5: Sin embargo, en el momento en el que yo dije, no, mejor me escondo, en ese momento fue en el que Dios trabajó conmigo y fue que me dijo, ¿qué anhelas? Me dijo, te he dado comida, no te ha faltado, te he dado vestido, no te ha faltado. Te he dado techo, no te ha faltado. Sí, claro. Entonces, ¿qué más buscas, claro, no? Entonces, es ahí cuando tú empiezas a valorar lo que tienes, cómo eres, quién eres en realidad y entonces, qué es lo que haces.
6: Y luego entonces vendrá lo que realmente quieres. Claro. Yo me acuerdo mucho que una vez yo le decía a mi esposo, cuando yo llegué a mi casa, a su casa. Gracias. Pues yo la veía, yo lo veía enorme. Yo veía mi casa enorme porque mis hijos estaban chiquitos. Ahorita que ya están grandes y que cada vez hay más gente, pues la veo ya chica. Sí, porque pues ya con los noviecitos y eso, ya no somos cinco, nos vamos a volver en 10 personas.
5: Y ya necesitas tu camioneta.
6: Exactamente, sí, que me la devuelvan. Entonces un día yo le digo a Gabriel, a mi esposo, le digo, oye, necesitamos una casa más grande. Y me dice, cuida la que tienes para que el Señor te dé la que estás pidiendo.
4: Y creo que tiene razón. Tú dices, es Gálatas 6:4, fíjate, ahorita que te estoy escuchando, esta tercer pregunta que hiciste, para las mujeres que están tomando nota, porque luego hacen su devocional del programa.
11: Sí, así
4: es. Es Gálatas 6:4 que dice, pero que cada una, voy a hablarlo en mujer, que cada una examine su propia obra y entonces tendrá motivo para gloriarse solamente con respecto a sí misma y no con respecto a otra.
6: ¡Wow! Y fíjate
11: muy acertado.
6: Y hay algo bien importante. Nosotras ya estamos, ya tenemos nuestro valor aseguradísimo.
11: Así es.
6: Realmente, porque si Dios ya nos eligió como hijas, ya ganamos la elección más importante.
4: Imagínate. Así te ha dado un talento, cinco talentos, para o 10. No es el número de talentos que recibió alguien más que tú, sino es qué talento te dio a ti y qué estás haciendo tú con ese talento que te dio.
6: Exactamente.
5: Curiosamente, Laurita, ahorita que dijo la pastora Isui de los talentos, fíjense que yo veía que mi papá, cuando trabajaba la joyería, él sabía hacer...
6: Es herencia.
5: Sí, es herencia. Entonces, yo veía que mi papá hacía muchísimas técnicas en joyería. Muchísimas. A lo mejor y él ha de saber como más de 15 técnicas de joyería. Y realmente Dios, ya con el paso del tiempo, me dijo, yo solo necesitaba que aprendas una sola técnica porque de esa ibas a vivir. Mi papá podría haber tenido más de 15 técnicas aprendidas, pero no obtuvo, ¿no? Lo que yo obtuve
4: con una.
5: Entonces, a veces, con un talento. Claro. Entonces, a veces nos podemos a pensar, no, es que esta persona aprendió más de 15 técnicas, ¿no?
11: Claro.
5: Y podía haber vivido muchísimo mejor. Y en realidad no fue así.
11: Así es.
5: Suficiente con un talento, con una técnica para que puedas vivir algo sobrenatural.
12: Claro. Sí, fíjense que hay un pasaje en la Biblia de una conversación que me gusta muchísimo que tiene Jesús con uno de sus discípulos. Y el subtítulo de este pasaje dice, el discípulo amado, ¿no? Sí. Porque también se sabe que entre los discípulos, como que Jesús, había uno que amaba mucho, ¿no? Sí. Que era Juan.
11: Sí.
12: Entonces, en un momento, Pedro está hablando con Jesús y Pedro le pregunta, Señor, ¿y a este qué le va a pasar? Refiriéndose a Juan, ¿no? Porque dice, hemos visto que él como que se recostó a tu lado, como que tú lo amas mucho, ¿y qué va a ser de este discípulo, Juan? ¿A este qué le va a pasar? Y vean lo que Jesús le contesta a Pedro. Y dice, si quiero que él permanezca o que él siga vivo hasta que yo vuelva, ¿a ti qué te importa, Pedro? Literal, así dice la Biblia. Sí, ustedes búsquenlo en otras versiones y Jesús le dice, ¿qué te importa a ti? En Reina Valera dice, ¿a ti qué, Pedro? O sea, dice, si yo quiero que Juan siga vivo hasta que yo regrese. Y dice, por eso, muchas personas creían que Juan no iba a morir. Pero Jesús no se refería a eso, sino Jesús claramente lo que está diciendo aquí. Aquí, es que a Pedro le está diciendo, ¿por qué te estás fijando? ¿Por qué te preocupa? ¿Qué le va a pasar a Juan? ¿Qué voy a hacer yo en la vida de Juan? Y Jesús después, en otra versión, dice, ¿qué tiene eso que ver contigo? En otra, Jesús le dice, Pedro, tú sígueme. O sea, la instrucción final es tú sígueme. Es decir, tú enfócate en lo que tengo para ti, en el llamado que yo te he asignado a ti, lo que a ti te corresponde es tú seguirme, y lo que yo quiero hacer con Juan en la vida de Juan y lo que pasa en el futuro de la vida de Juan es entre Juan y yo. Claro, no estemos viendo lo que va a hacer con el otro discípulo.
4: Sirve esto para contestarle a los hijos, ¿no? Sí, porque mucha de la comparación también se da entre hermanos. Entre hermanos. Y cuando ya van creciendo, vienen y le cuestionan a mamá. ¿Por qué? A ella mamá, sí. A ella sí. Y tú le vas a contestar bíblicamente, ¿a ti qué te importa?
5: Punto. ¿Qué?
6: Y se más respete. Elegante,
4: gracias. Y si quieres hacerlo en Reina Valera, le contestas, ¿y a ti qué? Sí, entonces, bueno, gracias, ahora, Tania, por esta herramienta. Tania,
5: que lo que deberíamos de hacer gracias. Es ponernos en el lugar de Juan, claro. Que él se creyó. Él se creyó el ser el favorito, el ser el más amado, porque él escribía, ¿no? Y el más amado decía, yo, y en algún momento, ¿y quién era? Pues sí, ¿quién está escribiendo el libro? Juan, decía, ¿no? Él se lo creyó. Entonces,
4: a mí me sirve mucho eso que dijo Tania, porque, por ejemplo, te digo, todas somos en nuestra personalidad, ¿sí? De lo que tú estás diciendo, de que nos creemos cosas, uh-huh. Y a veces también buscamos dar muchas explicaciones.
10: Sí. Uh-huh.
4: Y Jesús no las daba.
10: Uy, así fuerte. Es.
5: Era muy directo.
10: Y yo algo que les quería decir, que allá hay que tener mucho cuidado porque hay dos cosas que se pueden presentar. Y por eso tenemos que tener mucho cuidado los cristianos y los que nos están escuchando. La envidia y el celo. Todo sí. Esto te desde va a arrojar entre sí. Lo que es rechazo, envidia sí. Y celo. Pero sí. Les quería comentar que hace 15 días hice dos ramos de novia.
4: Yo iba a decir dos ramadas.
10: No, sí. Dos ramadas. Espérate. O sea, que es esa vieja mujer rezadora.
4: ¿Yo qué?
10: Entonces, en esos dos ramos vine puedo a descubrir. Cualquier cosa. Y lo hago como comparación con nosotras las mujeres. Si tú haces un ramo de solo una sola flor, que sea solo rosas, uh-huh. Tú lo vas a ver y dices, guay, pues solo rosas, ay, qué bonito, solo rosas. Pero si tú ves un ramo mezclado uh-huh. En diferentes diseños, en diferentes tamaños. Yo les decía que hace 15 días hice un ramo de diferentes tamaños de flor, de diferentes diseños, de diferentes okay. Colores, y se notaba el ramo hermoso. Así es nuestro Señor y así nos ve a nosotras. Y así estamos diseñadas.
6: La variedad.
10: Sí. Y el ramo chiquito no, así, no se sentía menos, o la flor chiquita no se sentía menos.
5: Porque era única grande. Entre claro, todas.
10: Así claro. Es. Y cuando veía era yo especial. Esa mezcla de colores, uh-huh. Esa mezcla de tamaños, yo digo, así nos ves, papá.
6: Sí.
10: Uh-huh. Así nos ves como un ramo de flores. Uh-huh. Y por eso no nos tenemos por qué tener esa envidia, uh-huh. Y por eso tenemos que tener esa unidad y ese engrane como mujeres. Oye, mira, y también el decírnoslo, porque hay veces, como dice, estaba haciendo las preguntas Lau, muchas veces nosotras nos vemos en el espejo y nos autojuzgamos, uh-huh. Autodespreciamos, claro. Y Dios no quiere eso, quiere que te veas al espejo y te veas tu valor,
6: sí.
10: Y te hables tú
6: porque
10: misma.
6: Porque eres su hija, eres su creación.
10: ¿Y sabes qué? Y que no estés esperando, aunque sí es bueno también, que otras personas vengan y te digan, oye, haces bien esto, ¿sabías que esto es tu talento? Hay veces tú no te das cuenta y lo claro. Tienes. Oye, ¿sabes qué, Lulú? A mí me encanta el diseño que haces de animales y de flores, que es de la naturaleza, que no es lo mismo de lo que yo veo de la filigrana, de otro tipo normalmente en una tienda y todo. Wow. ¿Ok? Uh-huh. O yo no veo a una mujer tan apasionada cuando está en su programa o haciendo influencer y inyectando vitamina para las mujeres.
6: Sí, claro. ¿Okay?
5: En el autoestima.
10: En el autoestima, ajá. Sobre el autoestima, todo. Directo. Y esto es muy importante que tú también, si nos estás escuchando, no solo el autoexaminarte, sino también animar a otras mujeres de su esencia, de su valor, porque muchas veces perdemos con el mundo esa parte por el internet, por el Facebook, por el TikTok, sí. No sé qué más en programas, por el Google que está viviendo ahorita, por el HBO Max. Entonces, si te estás distrayendo por ello, enfócate en que Dios tiene un propósito para ti.
6: Y así, ¿de qué está hablando?
5: ¿Qué le pasa? pasa.
4: No es cierto, hermanos, pero sí, enfócate en este local. No lo entenderían muchos, pero la verdad, muchas veces nos distraemos en el Netflix y cosas así, y perdemos esa parte de autoexaminarnos. Claro. Y sobre todo, querernos. Porque muchas veces las mujeres tendemos en preocuparnos con los demás, en ver que los demás estén bien, pero no nos estamos viendo nosotras mismas. Y creo que Dios quiere en este día que tú le des vuelta a la página y te animes y que te examines sobre todo qué es lo que me falta, qué es lo que estás trabajando conmigo, Señor. Si esta puerta se cerró es porque tú tienes una mejor para mí. Y sobre todo, Señor, yo soy un diseño, soy tu consentida, todas somos consentidas, pero tú decláralo. Eres luz en donde vayas, en tu trabajo, en tu familia, y que ellos vean esa proyección, porque al verte a ti bien, van a ver que tu alrededor va a estar súper bien.
12: Sí, nos manda saludos, Karu. Ay. Dice Karu, saludos a todas en cabina, las extraño. Ay, Karu, ya regresa.
6: Sí, ya.
12: Ya regrésate.
5: Te venimos a suplir, pero no es siempre, Karu. No es siempre, Karu. Claro.
12: También.
6: Elena Castro.
5: Lidia tú con el tráfico de los jueves.
4: Sí.
10: Dice Janet Kamal, buen día. Saludos desde Querétaro. Se cortó la transmisión, dice.
5: Wow. Hace rato.
10: Eso fue hace rato.
6: Ese no lo tengo.
10: Y después dice, saludos, pastora, gracias por cada palabra que edifica nuestros corazones, de Ellen
4: saludos,
10: de Campo
4: Manes. Saludos.
10: Angélica Chan, saludos y bendecido día.
4: Saludos, Angélica.
5: FT dice bendiciones para cada, ya lo leyeron, ¿verdad?
12: Bendiciones, no, ese cada falta.
5: Cada una de ustedes, amadas mujeres y de este equipo, son muy especial y seguro de mucha bendición para muchas mujeres que les escuchan. Fuerte abrazo, mi amada hija pastora Isui y exponentes. Gracias.
6: Divis Hernández, excelente día, bendiciones.
12: Candy Salud, Mary Divis. También dice, Dios las bendice grandemente, saludos a todas las bellas mujeres, en especial a mi amada pastora Isui.
4: Dulce.
10: Nos mandan un mensajito, dice, Dios ve a Jesucristo en nosotros, no ve lo que somos. Buen día.
12: Sí.
6: Wow. ¿Quién fue?
12: Esa es verdad.
10: No dice. Dice nombre.
6: Ah, pues muchas gracias, muchas gracias.
5: Gracias por escucharnos, realmente es se siente muy especial, muy bonito, de verdad, que pues te escriban y pues escuchar, ¿no? Que sirve, claro. Que sirve de algo.
10: Y nos animan, hermanas, sí. Y hermanos, nos
6: sí,
10: animan.
6: Fíjate que ahorita diciendo tú esa palabra, animan, yo creo que a veces sí se

0: parte de mi historia todavía necesita ser sanada por Dios y no por la aprobación de un hombre, claro, del ser humano. Claro, ¿no?
1: Sí, claro. Preguntarnos también, por ejemplo, si estamos persiguiendo el propósito de Dios, bueno, o estamos persiguiendo el propósito de alguien más, o estamos persiguiendo la admiración nada más, o las vistas, o sea, ¿qué realmente estamos persiguiendo?
2: Claro. Sí, y no preguntarnos, ¿por qué a mí?
0: ¿Para
2: mejor
0: qué?
2: ¿Para qué?
0: ¿Para qué? ¿Para qué?
3: Y no necesitas hacer nada para que Dios a ti te dé un regalo a cambio, te acepte. Eso también es bien importante, porque a veces creemos que entre más cosas hagamos o logremos, más nos va a aceptar Dios, y entonces nos va a dar lo que le dio a otra. Sí. No necesitas eso.
2: Y para ejemplo, nosotras. Amén. Somos totalmente diferentes. Sí. ¿Verdad que sí? Todas hablamos diferente, todas nos expresamos diferentes. Sí. Pero miren, aquí el Señor nos tiene porque somos diferentes.
0: Y otra cosa muy importante, un punto muy importante, miren, dice, la comparación es idolatría. Wow. Estás poniendo a la otra mujer en un altar o a la otra persona, claro. Dice, porque dice el Señor hoy bajó del altar a esa mujer, dice, nosotros deberíamos de decir eso, perdón, es que no leí bien, dice, Señor, deberíamos de decir, hoy bajo de ese altar a esa mujer o a esa persona, uh-huh, a quien a lo mejor envidio o sí, a lo mejor a quien siento que es más que yo. Le deberíamos de pedir perdón.
3: ¿Con quién compito?
0: ¿Con quién compito?
3: O déjala de ver en redes, la verdad, o sea, no tengas pendiente de si la verdad la dejas de seguir. Sí, yo sí le digo eso a las mujeres, yo misma lo hago como mujer, quitándome ahora sí que el llamado pastoral. Yo sí como mujer digo, ya estar viendo mucho este perfil me está ocasionando en mi corazón, pensamientos de comparación, de competencia. Sí. Entonces, no me está haciendo bien y sí le doy ahí dejar de seguir. O sea, sí lo hago. Sí, la verdad es que
0: ese valor,
3: dice la Biblia, que cuides tu corazón. Claro. Sí. O sea, y entonces, si te das cuenta que ver ciertas cosas en redes sociales, que es lo que tenemos hoy a la mano, nos está causando en nuestro interior algo, pensamientos que nos castigan, que nos hacen... Déjala de seguir, no pasa nada. Vive en paz mental.
2: Ve con paz, hija mía.
3: Ve con paz.
1: Y también creo que el poder celebrar lo que pasa en la vida. Una vez tuvimos un programa aquí que se llamaba Mujer Celebra. Y hablamos de alegrarnos cuando a alguien más le pasa algo bueno. O cuando a tu amiga le pasa algo bueno, ¿no? Entonces, imagino, no sé cómo está tu corazón ahora, Lulú, pero, o sea, el poder ver que a lo mejor a esta mujer con la que tú antes competías, ¿no? Internamente, que a ella le dieron el puesto en la exposición que tú querías, alegrarte por ella y decir, qué padre, bueno, qué bueno que le esté yendo bien, ojalá que venda muchísimo, ¿no?
3: Eso,
1: o sea, llegar a ese punto.
3: ¿Sabes qué, Tania? Yo escribí un poco sobre eso el otro día, que viene desde pedirle a Dios una virtud, y es la virtud de la gratitud.
2: Uh-huh. Wow.
3: ¿Sí?
2: Exactamente.
3: Sí, porque las virtudes se tienen que pedir, y entonces, Señor, dame la virtud de la gratitud, del agradecimiento. Cuando somos agradecidas, cuando somos más agradecidas con otras mujeres, con nosotras mismas, dejamos de castigarnos con estos pensamientos de qué no tengo, qué me hizo falta, qué no me dieron, y empezamos eso, Tania, a trabajar, a entrenar nuestro corazón y nuestra mente para decir qué bueno que le esté yendo bien. Mira, a mí me han venido mujeres a decir, ¿ya viste que tal pastora te copió esto y así? Y yo les contesto, qué bueno.
2: Claro.
3: Yo no puedo alcanzar.
0: Porque eso quiere decir que gusta mi trabajo.
3: Claro. Sí. Pero no solo eso, yo no puedo alcanzar, si en Mérida hay 1,100,000, 200,000,
2: exactamente,
3: yo no puedo ni siquiera alcanzar el 1%, o sea, 100,000 mujeres, ¿no? Entonces, qué bueno que haya una mujer en tal colonia, en tal zona, en tal estado, en tal ciudad, que esté replicando la palabra de Dios, porque lo que se replica es la palabra de Dios. Y dos, un día me decía el pastor, ¿y que tú no le copias a otra? Y yo, claro que sí. Muchas cosas que yo hago, las tomo como inspiración de alguien que también ya avanzó más.
2: Pero lleva tu esencia.
3: Y lleva la esencia. Claro. Entonces, también quiero que te quedes con esto, porque a lo mejor tú dices, guay, me estaba comparando y estaba copiando algunas cosas. A lo mejor no es eso. No, a ver, si te está funcionando tomar ideas de otras mujeres que han alcanzado y logrado el llamado que también Dios te está haciendo a ti, toma las ideas y hazlas.

0: Claro.
1: Dios le pondrá a esa idea tu esencia. Tu esencia.
2: Podríamos decir que una cosa es envidia y la otra cosa es admiración.
1: Inspiración.
3: Claro, también. Sí, claro.
2: Sí, y ahí se debemos vale. de... Ajá, debemos
1: y ahí
2: de,
1: se como, vale.
2: Claro.
3: Sí,
2: claro
3: que sí, sí, sí.
4: Y eso vale. es muy bonito. Inspírate. Por ejemplo, nosotros hasta en la cocina, mi esposo tiene su cocinita y hay veces vemos que nos imitan algún platillo o algo. Y la verdad, decimos, wow, qué padre.
3: Qué rico. Pues, estamos llegando a la recta final de este programa. Gracias por acompañarnos en esta mañana. Te recordamos que si tu identidad depende de que alguien te elija, vivirás con el miedo a ser reemplazada. Pero si tu identidad descansa en que Dios ya te llamó, ya te amó y te dio un propósito, nadie va a poder quitarte ese valor. Recuerda que nos escuchamos todos los jueves en punto de las 9 de la mañana en Este es el Día de Mujer a Mujer. Bendiciones. Thank you.

0: Gracias por estar con nosotros. Nos vemos en la siguiente edición de Este es el Día.
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0: Hola, bendecido días tengan todos ustedes. Y si te dijera que el mayor obstáculo para experimentar la plenitud de Dios no es el sufrimiento, sino nuestra obsesión por evitarlo. Vivimos una generación que quiere respuestas instantáneas, milagros sin espera, bendiciones sin obediencia y victorias sin batallas. Hemos llegado a pensar que una vida llena de Dios debería ser una vida libre de problemas. Pero la Biblia nos muestra una realidad completamente diferente. Los hombres y mujeres que más reflejan a Cristo fueron muchas veces los que más atravesaron el fuego de la prueba. El salmista dijo que el justo viviría sin aflicciones. El salmista no dijo que el justo viviría sin aflicciones. Dijo, muchas son las aflicciones del justo, pero de todas ellas te librará Jehová. La diferencia no está en la ausencia de dificultades, sino en la presencia de un Dios que nunca abandona a los suyos. Quizás hoy usted está atravesando una temporada de dolor, incertidumbre o espera. Tal vez se ha preguntado, ¿dónde está Dios? ¿O por qué no responde? Pero, ¿y si precisamente es este el proceso que Dios está formando en usted la persona que siempre soñó que usted llegaría a ser? Hoy hablaremos de la plenitud de Dios. Descubriremos que la plenitud no consiste en tener una vida perfecta, sino permitir que Cristo sea formado en nosotros hasta que nuestra fe sea más fuerte que nuestras circunstancias, nuestro carácter más grande que nuestras heridas y nuestra esperanza más firme que cualquier prueba. Bienvenidos a Directo al Corazón. Aquí estoy con mi hermana Adriana y mi hija Pame, que sin duda alguna, con la ayuda de Dios, vamos a desarrollar este tema que será de mucha bendición para su vida.
1: Hola, hola, buenos días. Qué gusto estar aquí con ustedes nuevamente este jueves en Directo al Corazón. No se desconecten, escuchen el tema. Yo sé que algo Dios va a hablar a su vida hoy.
2: Así es, bienvenidos aquí al 101.9. Si te estás conectando, esperamos que hoy la palabra hable a tu corazón.
0: Así es, porque Dios no solo quiere sacarnos de la aflicción, Él quiere sacar de nosotros todo aquello que nos impide parecernos a Cristo. Yo, reflexionando en este tema, llegaba a una conclusión de que muchas veces cuando venimos a los pies de Cristo, ¿verdad?, pintamos una novela donde nos imaginamos, y sin duda alguna así será en la eternidad con Cristo, pero mientras que estemos aquí en la tierra, nos imaginamos a veces una novela donde, y fueron felices para siempre. Sí. Que sin duda alguna ese tiempo va a llegar cuando Cristo venga y cuando estemos en el cielo, en la vida eterna con Él. Pero mientras que estemos en la tierra, vivimos en una naturaleza caída, en un mundo caído, donde la Biblia habla de un enemigo, donde la Biblia también habla de que vamos a pasar por aflicciones, vamos a pasar por situaciones. Pero la promesa de parte de Dios es que de todas ellas Él nos librará. Entonces, la plenitud en Dios no es la ausencia de problemas. La plenitud de Dios es tener paz en medio de las tormentas, en medio de las pruebas, de las adversidades que nosotros pasemos. Y que cuando pasemos por ahí, el carácter de Cristo se refleje en nosotros, ¿verdad? Demos el fruto del Espíritu Santo, continuemos en fe, continuemos en amor, continuemos en paz, continuemos en armonía con los demás, aun cuando las situaciones sean adversas, aunque te cueste muchas veces convivir con los demás, pero precisamente es ahí, porque yo creo que las mayores aflicciones del hombre son con el mismo hombre, o sea, sí. Está comprobado que si un hombre en su trabajo quiere ser productivo, ¿verdad? Al 100% necesita estar bien con su esposa, con sus hijos, en su ambiente familiar. Tiene que también tener una conexión con lo espiritual, con lo divino. Tiene que estar bien emocionalmente para que puedas ser productivo 100%, porque se ha comprobado que el origen de muchos accidentes en el trabajo ha sido por distracciones, por cuestiones que se traen de casa. Entonces, esa es la parte que Dios quiere trabajar con nosotros y que quiere que lleguemos a la plenitud, como dice la Escritura en el libro de Efesios 4, a la plenitud del varón perfecto, del Hijo de Dios.
1: Sí, yo creo que lo más importante de, vamos a decir así, de un cristiano, de un hijo de Dios, es que logremos comprender que podemos encontrar plenitud de Dios en medio de las aflicciones, en medio de los problemas. No es como decías hace rato, no es que ya tengo a Dios conmigo, ya todo va a encontrar voy a tener la vida feliz, pues. O sea, sí se trata de eso, porque sí, para allá vamos. Parte de... Para allá, pero es un trabajo, es una lucha de venir a componer todo lo que veníamos arrastrando, todo lo que estaba en desorden, todo lo que estaba en caos, pero para ordenar, pues obviamente tiene que haber un desorden, ¿verdad? Y eso es lo que nos toca. Es entonces encontrar esa plenitud en medio de todas las aflicciones, ¿no?
0: Sí, dice la escritura en el libro de Salmo 107, me gusta porque hace una remembranza de la vida del pueblo de Israel cuando cruzó el desierto. En ese proceso donde vemos que pasaron situaciones muy complicadas, muy difíciles, ¿verdad? Enfrentaron adversidades muy fuertes, pero en todo ese proceso siempre estuvo Dios, siempre estuvo la presencia de Dios. Y ahí se reflejó la falta de carácter del pueblo, la falta de muchas veces de fe y de confianza en Dios, de permanecer fiel a pesar de las adversidades. Y dice la escritura, dice, entonces clamaron a Jehová en su angustia y los libró de sus aflicciones. Pero también dice la escritura que muchas veces, Dios les resolvía el problema y retrocedían y volvían atrás y de nuevo otra vez se dudaban de Dios, se quejaban, murmuraban, trataban de retroceder. Entonces, hasta que la misma circunstancia los llevaba otra vez a clamar a Dios y Dios les respondía. Entonces, el punto aquí es que muchas de las cosas que a veces pasamos es para probar precisamente nuestra fe y nuestra confianza en Dios, ¿no? Para ver si estamos plenos en Dios, porque a veces pensamos que la felicidad tiene que ver con dinero, con bienes, aunque Dios quiere darnos una vida plena y quiere bendecirnos, ¿verdad?, en todo. Pero, ¿y si no se da? O si no se da en este tiempo, cuando tú quieres y cuando tú esperas, entonces te vas a amargar, vas a ser infeliz, vas a dejar de disfrutar lo que ya Dios te dio, lo que tienes actualmente, porque a veces por esperar algo mejor dejamos de disfrutar lo que ya Dios nos dio ahorita.
1: Sí. Dejamos entonces de vivir en esa plenitud. Exacto. Incluso hay algo, una palabra que a mí me gusta, que está en las escrituras, que dice, vuelve el gozo de tu salvación. Muchas veces por las situaciones y por la amargura de a veces no recibir lo que nosotros esperamos que Dios nos dé, ¿verdad? Muchas veces hasta el gozo de nuestra salvación perdemos.
0: Sí. O también pensar que nuestra felicidad va a llegar y que vamos a ser felices para siempre cuando te cases, y resulta de que te cases y eres feliz, pero temporalmente. Sí. Porque a lo mejor van a venir situaciones a tu vida en la que vas a empezar a descubrir que el noviazgo a veces va a tener sus altas y bajas, el matrimonio va a tener sus altas y bajas. Y también pensar que cuando tengas esa empresa vas a ser feliz. Entonces, la empresa va a tener sus altas y sus bajas. Y así sí, cualquier situación. Todo lo que hay en esta vida es efímero. ¿Sí? Todo lo que hay en esta vida puede cambiar. Entonces, pones la mirada, por ejemplo, en una persona y dices, uff, con esta persona me caso y voy a ser feliz para siempre. Y sí, tienes tus momentos, ¿verdad? De felicidad, de gozo, de alegría, de armonía, donde disfrutas. Pero hay momentos difíciles también con esa persona. Y igual pasa lo mismo con el trabajo, con el negocio, ¿no? Ahora sí ya tengo el negocio o ya tengo el empleo. Ahora sí voy a ser feliz. Y te das cuenta que son temporadas. Entonces, todas esas cosas nos llevan a la conclusión que lo único que nos puede dar una paz permanente es Dios, ¿verdad? Y que puede llenar todo lo que...
2: Lo que pasa es que a veces entramos en ese pensamiento que siempre nos falta algo. Tenemos una carrera, nos falta un buen trabajo. Tenemos el trabajo, nos falta alcanzar otro trabajo que esté mejor. Sí. Y Si no tienes una casa, me falta una casa. Si no tengo dinero, me falta más dinero. Si no, si no tengo un cuerpo, un buen cuerpo, me falta eso. Y siempre estamos en ese pensamiento que nos falta algo. Cuando a lo mejor puedes tener algo, puedes tener un lugar donde dormir, o tienes un lugar donde dormir, tienes un trabajo, tienes a tu familia, tienes tu casa, tienes varias cosas, y no encuentras plenitud en eso, no encuentras paz en eso. ¿Por qué? Porque si tenemos la idea que lo que viene nos va a dar la plenitud, lo que viene nos va a dar la estabilidad, lo que viene nos va a estar, nos vamos a sentir bien, plenos y llenos con eso. Cuando no hemos encontrado la paz en lo que tenemos y en lo que Dios ya nos ha dado.
0: Porque nuestra paz la estamos poniendo en las cosas de este mundo, en lo material, en las personas, no la estamos poniendo en Cristo. Porque cuando tú estás pleno en Cristo, puedes decir lo que decía el apóstol Pablo: he aprendido a estar contento cuando hay abundancia y cuando no la hay.
2: Sí, porque estamos persiguiendo una meta que cuando finalmente la alcanzamos, ya deja de satisfacernos, y entonces nosotros abrimos una nueva necesidad.
0: Así es.
2: ¿Por qué? Porque justamente nuestra plenitud y nuestra el llenarnos está basado en las cosas que vemos, que tocamos, que sentimos. Cuando la plenitud se llena en Dios, por eso hay una parte de la Biblia que dice que el Señor ha puesto eternidad en el corazón, y nosotros tratamos de llenar eso que Dios ha puesto en nosotros con algo que es efímero, con algo que es pasajero, que es terrenal, que es momentáneo.
0: La Biblia lo llama incluso vanidad. Sí, vanidad de vanidades, sí. Todo es vanidad. O sea, todas las cosas que Dios nos da, y tenemos un Dios amoroso, un Dios que quiere el bien para nosotros, que quiere darnos lo mejor, pero todo aquello que Dios nos da, por muy grande que sea, por muy costoso que sea, por muy, ¿qué le puedo decir?, maravilloso que sea, nunca se va a comparar al amor de Dios, a la plenitud de Dios, a la paz de Dios, nunca se va a comparar. Y aparte, nunca va a poder llenar ese espacio en nuestra alma, en nuestro corazón, que solo Dios puede llenar. Entonces, tú ves gente que a lo mejor ha alcanzado en éxito en muchas cosas y ha logrado adquirir muchas cosas. Mismo Salomón lo dijo. Dice, yo lo tuve todo. Todo lo que mis ojos desearon, todo lo que mis manos quisieron tocar, todo lo tuve. Y llegué a la conclusión que vanidad de vanidad, todo es vanidad, que solamente Dios puede llenar lo que el hombre tiene en su corazón, que nadie más puede llenar, ¿verdad? Dice, y llegó a la conclusión de decir, esto es todo del hombre. Teme a Dios y guarda sus mandamientos. Entonces, aquí el punto es que es importante buscar la plenitud de las cosas, la plenitud de la familia, la plenitud del hogar, la plenitud del trabajo, ¿verdad? Pero no hagas a un lado a Dios, porque la Biblia dice que la bendición de Jehová es la que enriquece y no añade tristeza con ella. Entonces, cuando tú eres rico en Dios y todas las riquezas materiales vienen a tu vida, ya no tienes ausencia de nada, ¿sí? Y aunque no llegue lo material, de todos modos ya eres rico, porque lo tienes todo, tienes a Dios. Entonces, vivimos en una generación que busca resultados inmediatos. Todo debe ser rápido, sencillo y sin proceso. Sin embargo, Dios sigue formando hombres y mujeres a través del tiempo, de las pruebas y de la obediencia. La plenitud de Dios no consiste solamente en recibir bendiciones materiales o experimentar momentos de gozo. La verdadera plenitud es llegar a ser la persona que Dios diseñó desde el principio. Una persona madura, llena de fe, de carácter, de amor y del Espíritu Santo. Las aflicciones no significa que Dios nos haya abandonado, al contrario, ¿verdad? Muchas veces son el escenario donde Él manifiesta su poder, fortalece nuestra fe y nos conduce hacia su plenitud. Así que las aflicciones que nosotros podemos pasar no cancelan el propósito de Dios. El justo también atraviesa pruebas, no porque Dios lo haya olvidado, sino porque está siendo formado por Él. Entonces, en las pruebas nosotros vamos a aprender a depender de Dios, en las pruebas nosotros vamos a aprender a ser humildes, porque a veces Dios tiene que quebrantar el orgullo de nosotros, ¿verdad? En las pruebas también vamos a aprender a perseverar, y en la prueba vamos a adquirir madurez espiritual. Así que podemos estar seguros de lo que dice Isaías, ¿no? Aunque pases por las aguas, por los ríos y por el fuego, dice, yo estaré contigo. Entonces, la fe verdadera no se demuestra cuando todo está bien, sino cuando seguimos creyendo, aun cuando no entendamos lo que Dios está haciendo en nosotros. Este Salmo 107 que leímos hace un momento muestra un patrón constante. Dice que el pueblo se alejaba. Dice que venían las dificultades y entonces clamaban y entonces Dios respondía. Entonces la diferencia nunca estuvo en el tamaño del problema, sino en volver el corazón hacia Dios. Dios a veces va a permitir circunstancias en nuestra vida para que volvamos nuestro corazón a Él. ¿Sí? Muchas personas, antes de buscar la solución en Dios, buscan la solución humana y la quieren hacer en sus fuerzas, y por eso terminan frustrados, cansados, desgastados emocionalmente, físicamente, porque el hombre tiene límites, pero Dios no tiene límites, ¿no? Dice en el libro de Isaías, dice, ¿acaso no conoces a Dios fuerte? Dice que no se cansa, no se fatiga. Y dice, los hombres, los jóvenes se cansan, los ancianos se fatigan, pero los que esperan en Dios o los que están unidos a Dios, dice, que recibirán nuevas fuerzas. Entonces, podemos ver que aún en medio de la prueba, en medio de la aflicción, si nosotros estamos unidos a Cristo, podemos tener plenitud, podemos tener paz, podemos tener fuerza, podemos tener fortaleza, seguir andando, seguir caminando, ¿verdad? No detenernos. La misma Biblia también dice en Hebreos 11, dice, puesto los ojos en Jesús, el autor y consumador de la fe. Entonces, cuando tú quitas tu mirada de Cristo y empiezas a poner la mirada en las cosas de este mundo, pensando que ahí está tu plenitud, que ahí está tu fuerza o tu felicidad, terminas en frustración, porque todo, dice la Escritura, una vez más lo comento, todo es vano. La palabra vano en la Biblia quiere decir algo que no tiene en sí solidez, ¿verdad? Que no puede permanecer, sino que se diluye, se difuma, pues. Entonces, para el creyente, la oración debe ser el primer recurso, nunca el último. Venir primero a los pies de Cristo, como dice el libro de Mateo 11, venid a mí los trabajados, los cargados, yo los haré descansar. Ahí vamos a encontrar paz, ahí vamos a encontrar plenitud, ahí vamos a encontrar respuesta. Vemos cómo Ana, a través de la oración, ¿verdad? Ella dice la Biblia que llegó al altar, llegó a la iglesia en amargura de espíritu. Si ella no hubiera derramado su corazón delante de Dios, hubiera quedado amargada.
1: Sí, sí.
0: Pero ahí fue sana. Sí. Derramando su corazón delante de Dios, ella fue sana. Y dice la Biblia que nunca más Ana volvió a llorar de la forma que lo hizo esa vez. O sea, ella fue sana totalmente en ese momento. Entonces, muchas veces tenemos que llegar a los pies de Cristo para que no nos amarguemos. Porque a veces hay gente muy amargada, quiero decirte, porque no le ha traído sus cargas a Cristo. Porque no ha derramado su corazón delante de Dios. Porque quiere seguir llevando las cargas en sus fuerzas. Vemos el caso de Saúl, que dice la Biblia que por causa de la amargura él vendió su primogenitura por un plato de lenteja. Entonces, gente que en la amargura abandona el matrimonio cuando no puede más, abandona los hijos cuando no puede más, abandona el negocio, la empresa o incluso hasta se quitan la vida, ¿verdad? Porque no pueden más. Entonces, porque la amargura, ese es el propósito. Llevarte a no encontrar esperanza. Entonces, por eso tenemos que venir delante de Dios, derramar nuestro corazón y ahí encontrar plenitud. Y vemos cómo llegó la respuesta de Ana, ¿verdad? Y lo más maravilloso de todo esto es que todos aquellos hombres y mujeres de Dios que tú ves en la Biblia, todos ellos que clamaron y gimieron con todo el corazón, que derramaron su corazón delante de Dios, vino el mayor de los milagros. O sea, por ejemplo, este es el caso de Ana. ¿Quién fue su hijo? El profeta Samuel, uno de los mejores profetas de la Biblia, ¿no? En el caso de Elizabeth y Zacarías, hombres que permanecieron fiel a Dios, aún ancianos estaban sirviendo a Dios. Dice la Biblia que eran varones, eran, esa pareja dice la Biblia que eran temerosos de Dios, que se mantuvieron fieles. ¿Y cuál fue la respuesta de Dios a esos, a esa pareja que sirvió a Dios con fidelidad y con amor y que no se amargó a pesar del proceso y que no veía la respuesta de Dios? Pues fue Juan el Bautista, un tremendo también apóstol que vino a abrir la brecha para Jesús. Entonces, así podemos encontrar muchos ejemplos en la Biblia de hombres y mujeres que en ese clamor vino una respuesta maravillosa de parte de Dios, la mejor respuesta. Porque Dios no te, incluso dice la Biblia, que nos va a dar mucho más allá de lo que pedimos y entendemos, conforme el poder que actúa en nosotros. Entonces, Dios es maravilloso. Dios es maravilloso. Derramemos nuestro corazón delante de Dios y veamos la oración no como el último recurso, sino como el primero.
1: Sí, yo creo que decías algo muy interesante, y es acerca de del contentamiento que decías de Pablo. Que una de las cosas que traen plenitud a nuestra vida es la habilidad de estar contento. Porque ¿qué nos enseña el Señor en esas aflicciones? ¿O cómo podemos encontrar plenitud en esas aflicciones? Es estar en contentamiento mientras que llega lo que esperamos. Porque, y comentabas algo acerca de Ana. Ana fue, derramó su corazón y dice que nunca jamás se volvió a sentir igual a como ella llegó. Así es. Pero ¿qué encontró ahí? Encontró plenitud, contentamiento, encontró paz. Entonces, ¿qué es lo que tenemos que encontrar nosotros? Esa paz, ese contentamiento de que aunque no tenga todavía lo que estoy anhelando, lo que estoy deseando, aunque todavía no tenga la promesa, voy a estar en contentamiento. Voy a tener paz, ¿no? En medio de todas esas cosas. Y cuando tú encuentras esa paz y esa plenitud, ese descanso, Dios empieza a obrar.
0: Fíjate qué tan importante. Yo doy gracias a Dios. Desde que me convertí a Cristo, Dios me dio esa revelación, podemos decirlo así, de tener un estilo de vida de adoración al Señor cada vez que me levanto.

0: mi fe ya hubiera menguado, ¿verdad? Y ya hubiera tirado la toalla desde hace mucho tiempo. Entonces, es muy importante esta parte. Venir al descanso de Dios te libera de la amargura.
1: Sí.
0: Te libera de soltar la toalla. Te libera de... porque ahí se apaga tu fe. Porque la Biblia dice que la fe viene por el oír la palabra de Dios. Entonces, la oración, la lectura bíblica, el congregarse, son cosas que te ayudan para que se apaguen tus miedos y aumentes tu fe. ¿Sí? Entonces, ¿qué hace el temor? El temor hace que te mantengas cautivo, que te mantengas preso, ¿verdad? Pero lo que hace la oración, la adoración, el estar buscando a Dios a través de la palabra, lo que hace es que va apagando esos temores y te va liberando de la amargura. Entonces, por eso es muy importante, como dice la Escritura, sobre toda cosa guarda tu corazón, porque de él emana vida. ¿Sí? Nos va a ayudar a descansar en él. Hay una parte en la Biblia, es en el libro, no recuerdo ya si es Lucas o Juan, cuando Jesús habla acerca de la viuda y el juez injusto, ¿verdad? Y dice que Jesús pone esa parábola, dice que así hará mi Padre Celestial aquellos que claman de día y de noche, porque dice la Biblia que la viuda iba delante del juez de día, en la mañana y en la tarde, o sea, de día y de noche. Dice que iba y le pedía justicia al juez. Uh-huh. Y hasta que el juez se cansó y le dijo, le haré justicia a esta mujer. Y Jesús dice, así hará mi Padre Celestial aquellos que claman de día y de noche. Pero termina diciendo Jesús algo. Cuando el Hijo del Hombre venga, ¿hallará fe en la tierra? O sea, quiere decir que esta mujer logró que le hicieran justicia, que viniera una respuesta de alguna manera a través de la perseverancia, de la insistencia, de estar de día y de noche tocando la puerta, ¿verdad? Clamando para que se le hiciera justicia. Quizás no tenía la fe necesariamente tan desarrollada, ¿verdad? En que el juez le fuera a hacer justicia, pero su perseverancia hizo que obtuviera el milagro. Entonces, lo que yo pude ver aquí en esta enseñanza, y por qué Jesús termina diciendo esto, termina diciendo, cuando el Hijo del Hombre venga, hallará fe en la tierra, porque la verdad que muchos de nosotros a lo mejor nos puede estar pasando, nos ha pasado como le pasó al pueblo de Israel, que solamente claman cuando tienen necesidad. Pero no hay esa fe o esa fidelidad de permanecer fiel a Dios, aun cuando... cuando Dios no responde todavía, aun cuando las cosas no están bien, de permanecer sirviendo y buscando a Dios, aun cuando no, las cosas no están bien. Entonces, Jesús no preguntó si encontraría iglesia, no preguntó si encontraría religión, Él preguntó si encontraría fe. ¿Habrá fe cuando el Hijo del Hombre regrese, venga a la tierra? Entonces, ¿por qué? Porque cuando una persona vive por fe, el apóstol Pablo lo dijo de esta forma, mas el justo vivirá por fe, y si retrocediere no agradará mi alma. Entonces vivir por fe, es la palabra vivirá es un presente continuo, o sea, vivir por fe todos los días. Escuchaba yo, no recuerdo, a un predicador decir que una persona que deja de vivir por fe, deja de vivir en pocas palabras, deja de tener vida, ¿verdad? Entonces, pero una persona que vive por fe es una persona que la vas a ver viva, viva en el propósito, viva en el sentido de que va a tener fuerza, va a tener ganas para salir adelante. Entonces, muy importante esta parte, que e incluso cuando tú tienes fe en Dios, hay cosas que van a ocurrir sin estar clamando o insistiendo. No sé si me estoy explicando en esto. Cuando tú vives por fe, de manera diaria, buscando, sirviendo a Dios, estando en obediencia al Señor, las cosas te van a llegar en automático y no vas a tener que estar insistiendo y clamando y pidiéndole a Dios que te dé. ¿Por qué? Porque vives en una obediencia, vives en una confianza en Él, de decir, yo sé que tengo un Padre bueno y por lo cual le amo, le busco, le sirvo,

0: me dé o no me dé, pero como yo sé que es bueno, me va a dar.
1: De hecho, dice la Biblia que él sabe de qué tenemos necesidad.
0: Claro, ya sabe,
1: ¿no?,
0: que tiene necesidad. Y además, no tienes que pedirse.
1: Una recordadita.
0: De vez en cuando, pero no es algo que tienes que estar ahí.
1: Sí, porque tu confianza está en que tu padre sabe lo que necesitas.
0: Claro, claro. Por eso dice la Escritura, no te afanes por el día de mañana, que has de comer, que has de vestir. Cada día tiene su propio mal. Entonces, sí, la Biblia anuncia que en los últimos tiempos muchos abandonarán el camino. Desafortunadamente.
1: Sí, por lo mismo, porque cuando no se encuentra la plenitud en Dios, cuando te dejas llenar de esa amargura, cuando te dejas llenar de esa incredulidad, sí, de esa duda, ¿verdad? Y no encuentras que la plenitud de Dios está en que en su presencia y no en las circunstancias.
0: Así es.
1: O sea, que está en su presencia y no en la circunstancia, es cuando uno, dice la Biblia, ¿verdad?, que podemos abandonar la fe, podemos abandonar a Dios mismo, ¿verdad? Entonces nos alejamos en vez de acercarnos. Uh-huh. Y es ahí donde Dios quiere trabajar en nosotros, que nosotros encontremos la plenitud. ¿Qué pasaría? Yo me hice esa pregunta. ¿Qué pasaría si Dios te da todo lo que le estás pidiendo?
0: Seguramente
1: lo único que va a satisfacer es tu ego. Ego y te vas a agrandar y te vas a olvidar de Dios, porque esa es la realidad. Uh-huh. Porque a veces podemos parecer muy espirituales y decir, no, yo no, si Dios me da esto, porque a veces hacemos eso, uh-huh, o no. Decir, no, Señor, si tú me das esto, mira que yo me voy a portar bien, que yo te voy a servir, que yo voy a hacer esto. Pero la verdad es que estamos hablándole a nuestro Creador, que Él conoce lo más profundo de nuestro corazón, que dice la Biblia que Él tiene contado nuestros cabellos. O sea, así a Él no es. Lo podemos engañar, ¿no? Él conoce nuestro corazón, entonces nos va a ir dando conforme nuestro corazón esté listo. Claro. Y sobre todo que esté en paz.
2: No, y apenas Dios a veces nos da una probadita, ¿no? Me pediste el trabajo, bueno, ahí está el trabajo. Ajá. Y ya, bueno, ya no puedo buscar a Dios, ya no puedo leer su palabra, ya no puedo ir a la iglesia porque estoy trabajando, ¿no? Porque, y a veces que nos volvemos a ese dicho, ¿no? Que el que quiere puede, ¿no? Pero el que puede no quiere. Ajá. Entonces, a veces estamos así nosotros, ¿no? Le pedimos a Dios tanto por eso que queremos y Dios nos los da. Y ponemos eso por prioridad y dejamos a Dios en segundo, ¿no? Entonces, a veces Dios nos enseña, ok, entonces yo quiero ser la plenitud de lo que tú necesitas.
1: Exacto. Que solamente, no, como le dijo Pablo, sí, bástate de mi gracia.
2: Y que también, que Dios nos enseña que en Él solamente somos completos, ¿no?
1: Exacto.
2: Dice la palabra, vosotros son completos en Él. O sea, que quiero que entiendas que únicamente lo que te llena, lo que te hace completo, lo que te hace uno, lo que te hace pleno, soy yo, ¿no? Exacto. Entonces, a veces Dios nos tiene que enseñar que únicamente la plenitud la encontramos en Él, no en lo que tenemos, no en lo que nos pueda dar, porque en medio de esa grandeza que Él tiene, nos da para que nosotros podamos tener una vida también cómoda y plena, ¿no? En lo que tenemos y en lo que somos en esta tierra, pero no es el objetivo, sino que el reconocer que nosotros necesitamos la plenitud que es Él.
1: Exactamente.
0: Sí, exacto.
1: Como dicen, si lo tenemos a Él, lo tenemos todo. Y esa es la parte que necesitamos encontrar.
0: Sí.
1: A Él, solamente a Él.
0: Fíjate, esto es muy importante. La Biblia anuncia que en los últimos tiempos muchos abandonaron el camino. ¿Por qué? Porque no encontraron plenitud en Dios. Porque estaban buscando la plenitud a través de las cosas de Dios, pero no a través de Dios. Entonces, algunos se van a apartar por una razón, por un corazón ofendido. Porque cuando tú estás pleno en Dios, no importa si te ofenden, tú no vas a abandonar el camino. Porque vas a aprender a perdonar. ¿Por qué? Porque tú estás lleno del amor de Dios. Pero si tú no estás lleno del amor de Dios, no vas a poder perdonar, ¿verdad? Y entonces vas a abandonar el camino del Señor. Por eso es que muchos van a abandonar el camino del Señor a veces por un corazón ofendido. Porque Dios no los ha llenado todavía. Entonces necesitamos llenarnos de Dios para sanar nuestro corazón y poder perdonar a los demás. También muchos serán engañados por falsas doctrinas, otros porque su amor se enfriará, otros porque no quieren esperar el tiempo de Dios, otros porque no aceptaron la soberanía del Señor y otros porque buscaron respuestas más rápidas que la voluntad de Dios. O sea, lo que le pasó a Abraham, ¿no? Que Dios no respondió. Y entonces ellos o no veían la respuesta de Dios, ¿verdad?, en el tiempo que ellos pensaron que Dios iba a responder, Y entonces se desesperaron y buscaron de alguna manera la respuesta por sus propios medios, los cuales trajo muchos problemas. Entonces hay que buscar la respuesta, pero a través del tiempo, a través de la voluntad de Dios. No desesperarse, Dios tiene su tiempo. Dice la Biblia que para el hombre, para Dios, un día pueden ser 1,000 años, ¿verdad? Sí. A lo mejor para nosotros, un día puede ser una eternidad, pero tenemos que saber que los tiempos de Dios son perfectos. Dios no se equivoca. Entonces, la fe será el recurso espiritual más escaso de los últimos tiempos.
1: Así
0: el justo
1: es.
0: Vivirá por fe. Y no, ahora sí que la fe es un recurso muy valioso en el reino de los cielos. Porque por la fe es que dice la Biblia que podemos lograr hasta lo imposible. Por la fe podemos lograr milagros, ¿sí? Porque al que cree, dice, todo le es posible. Entonces, si tú no tienes fe, tú no vas a poder alcanzar la plenitud de Dios para ti, para tu casa, para tu familia. Todo lo que tú anhelas, lo que tú sueñas, lo que tú deseas. La Biblia dice que aún los deseos de nuestro corazón serán cumplidos cuando vives por fe todos los días, ¿sí? A mí me ha tocado, yo supongo que a muchas personas también le ha pasado, ¿verdad? Pero que a veces me ha pasado que yo solamente deseo algo, ¿verdad? Y de pronto, pum, Dios concede. De alguna manera concede. Pero, ¿por qué? Porque si eres una persona que estás pleno en Dios, estás en la voluntad de Dios, estás en el propósito de Dios, estás lleno de Dios, satisfecho con Dios, Dios de alguna manera va a proveer, va a escuchar tu corazón, ¿verdad? Y va a suplir todo lo que tú necesitas, ¿sí? Entonces, tenemos que estar con nuestra mirada puesta en Cristo y Él se encargará de suplir los deseos de nuestro corazón. Entonces, ¿qué busca una fe genuina? Resulta sorprendente que Jesús encontrará mayor fe fuera de Israel que dentro de Israel. Los dos ejemplos más sobresalientes fueron el centurión romano y la mujer sirofenicia. Ambos tenían algo en común, tenían humildad, tenían perseverancia, confianza absoluta. No se defendieron ante la respuesta inicial de Jesús y creyeron aún cuando parecía que todo estaba en contra. Entonces, la verdadera fe no depende de las circunstancias, depende de quién es Dios. Es increíble cómo dos personas que no eran cristianas, podemos decirlo así, uh-huh, que no habían nacido en el Evangelio, tuvieron más fe que los mismos israelitas que habían crecido bajo la historia de Abraham, de Isaac, de Jacob, de Moisés, que habían hecho prodigios, milagros y maravillas a través de la fe. Porque dice la Biblia en Hebreos 11 que todo lo que lograron, lo lograron por fe. Por eso yo decía hace un momento, ¿no? Si tu plenitud es Dios, si tu confianza es Dios, si estás pleno y lleno de Dios, puedes lograr lo imposible.
1: Sí, descansando en Él, y es cuando Dios se mueve, cuando tú sabes que tú no eres suficiente,
0: sí,
1: que sino que Él es suficiente, ahí entra la plenitud en nosotros y Dios empieza a hacer eso imposible, ¿verdad? Porque a veces estamos como en esa lucha de todavía tengo fuerza, todavía lo puedo hacer, todavía, y no nos damos por vencidos, estamos luchando como cuando Jacob luchó con el ángel, ¿no? Dice, estamos en esa lucha, ya hasta cuando nos desconyuntan todo y nos mata todo el ego, el orgullo y todo eso, y ya es que podemos decir, Señor, aquí estamos.
0: Así es. Así que tu plenitud no es un hombre o una mujer, tu plenitud no son las cosas materiales, no es el negocio, tu plenitud no es el dinero, tu plenitud no es la casa, no es el carro, tu plenitud es Dios. Y si tienes a Dios, todo eso lo vas a tener, porque es parte de lo que Dios va a añadir a tu vida para que seas feliz, ¿sí? Para que te sientas pleno, pero tú tienes que acostumbrarte y entender que aunque no lo tengas, tu plenitud tiene que ser Dios.
1: Exacto.
2: Y bueno, con eso vamos a una pequeña pausa y regresamos con más aquí en Directo al Corazón. No te vayas.

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6: Y ya estamos de regreso aquí en el 101.9, tú estás en Directo al Corazón y estamos hablando acerca de encontrar la plenitud en Cristo Jesús.
7: Así es, Dios quiere llevarte a la plenitud en la familia, Él quiere restaurar relaciones, sanar generaciones y formar hogares que reflejen a Cristo. Esa es parte de la plenitud de Dios en nuestra vida, en nuestra familia, ¿verdad? Pero para eso tenemos que estar dispuestos a ser nosotros los agentes de cambio. A que primero nosotros, sobre todo cuando somos padres de familia, a que seamos plenos en Dios, seamos transformados por Dios, que el carácter de Cristo se refleje en nosotros. Porque la realidad es que, sobre todo cuando somos padres, nuestros hijos siguen determinados patrones, ¿verdad? Que nos ven nosotros hacer y ellos por inercia lo siguen. La Biblia habla de la iniquidad y la palabra iniquidad quiere decir lo torcido que viene de generación en generación. Entonces, Dios quiere enderezar eso en nosotros. Todo lo que vino torcido de generación en generación en el ámbito espiritual a veces se conoce como las maldiciones generacionales, ¿no? Aunque ya en Cristo ya no hay maldición, pero sí Dios puede cambiar, ¿verdad? Y romper esos patrones. Dios puede romper esas líneas de iniquidad que pudieron venir de familia, esos patrones de conductas, esos hábitos que aprendimos involuntariamente, porque simplemente los vimos hacer y los copiamos, o también algunos fueron heredados a través de los genes, ¿no? Entonces, así como se heredan las facciones físicas o ciertas formas de hablar, de conducirse, viene a través de los genes. Entonces, todas esas cosas Dios las quiere romper en nuestras vidas. Quiere sanar esas generaciones y quiere formar esos hogares. Pero eso va a implicar una renovación de la mente, va a implicar una transformación del corazón. Eso va a implicar estar dispuestos a hacer cambios en nuestras vidas, ¿verdad? Estar dispuestos a que el reino de Dios se establezca en nosotros. ¿Para qué? Para que las nuevas generaciones empiecen a caminar ya en la plenitud de Dios, ¿no? Ya no en nuestra plenitud, ya no en la plenitud del hombre, podemos llamarle así, sino en la plenitud de Dios. Entonces, sí implica morir a muchas cosas, ceder, entregarle muchas cosas a Dios, ¿verdad? Para que se pueda ver un cambio en la familia. Y a través de nuestra conducta, a través de la forma en que nosotros hablamos, a través de las decisiones que tomamos, también nuestros hijos y nuestras generaciones puedan caminar en esa plenitud.
8: Sí, yo creo que también plenitud de Dios en nuestra vida es aprender que no tenemos el control de todo, que necesitamos entregarle nuestra familia, nuestra casa, todo lo que tenemos a Dios. Y esa es la parte que a veces nos cuesta. A veces no podemos gozar de esa plenitud de Dios por querer tener el control de todas las cosas, ¿no? Entregárselo a Dios, que Dios lo va a hacer. Mientras que tú te mantengas conectado, mientras que tú te mantengas buscando su presencia, anhelándolo a Él, Dios empieza a trabajar, porque Él cumple sus promesas.
7: Claro.
8: Él cumple sus promesas y la va a ir cumpliendo conforme tú cada día. La Biblia dice que Él es la vida y nosotros el pámpano. Uh-huh. Entonces dice que separado de Él nada uh-huh. podemos hacer. Entonces no podemos separar esas dos cosas, porque una de las dos se seca. Bueno, nosotros nos secamos, el pámpano se seca. Entonces, mientras que nos mantengamos conectados, Dios va a ir cumpliendo, porque dice que en Él es que podemos llevar mucho fruto.
7: Uh-huh. Así es, definitivamente. Así es. Y bueno, también Dios quiere que tengamos la plenitud en el carácter, que Cristo sea formado en nosotros, que reaccionemos con paciencia ante las presiones, así es, que aprendamos obediencia, que seamos obedientes en todo y que reflejemos humildad. Precisamente a través de las pruebas, de las aflicciones, donde es donde carácter, se revela realmente el carácter que tenemos. Sí. Y entonces
8: se revela realmente lo que hay dentro, exacto, de nosotros. Y por eso es que Cristo quiere formarse en nosotros.
7: Ahí se revela la madurez, ahí se revela el dominio propio, ahí se revela la paciencia, se revela la humildad. Cuando estamos bajo presión, cuando hay aflicción, cuando hay pruebas, cuando hay tentación, ahí es donde se revela todo eso. Si estamos dando el fruto del carácter de Cristo, o que es el fruto del Espíritu Santo, o si estamos, se revela si andamos en la carne, o se revela si todavía hay áreas en nosotros en las que no hemos muerto, ¿no? Pero cuando viene la prueba, viene la aflicción, viene la adversidad, viene la tentación, y tú estás pleno en Cristo, estás en el fruto del Espíritu Santo, ya adquiriste dominio propio, eres obediente, eres humilde, ¿verdad? Entonces tu reacción ya no es la de antes, ya no es la del mundo, ya no es en la carne, ya es ahora guiada por el Espíritu Santo, sometiendo tu carne y tu obediencia a Dios, ¿verdad? Manteniéndote en humildad, siendo paciente, teniendo mansedumbre. Entonces, por eso a veces vamos a tener que pasar por procesos donde se va a revelar qué áreas Dios tiene que trabajar en nosotros todavía. Que todavía pensamos que hemos crecido, pero realmente no.
8: Así es.
7: Entonces,
8: así
7: por eso es muy importante a veces pasar por fuego. Hay que ser flexible y entender, como dice la Escritura, todas las cosas ayudan a bien para aquellos que aman a Dios.
8: Así es.
7: Sí, muy importante. Si tú estás en un proceso y estás pasando por determinado tipo de situación desde donde se está revelando el carácter tuyo para ver si ya está formado el carácter de Cristo, pues ahí es donde uno tiene que ser humilde y reconocer, a ver, en esta área todavía necesito crecer y madurar. Me falta sabiduría, me falta dominio propio, no sé qué falte, pero sí uno tiene que ser reflexivo ante las adversidades, las situaciones que uno pueda pasar, para ver qué áreas en nosotros Dios está trabajando todavía.
8: Y también nos habla de la plenitud de los frutos, frutos. No solamente dones, no solamente conocimiento, sino el fruto del Espíritu, que dice que es amor, gozo, paz, paciencia, benignidad, bondad, fe, mansedumbre y dominio propio.
7: Así es. Fíjate que esto es muy importante porque no se trata solamente de conocimiento ni de dones. Los dones Dios te los da y te los da desde que naces. Dones y talentos. El conocimiento lo adquieres durante el tiempo. Pero el fruto del Espíritu Santo es algo que se cultiva a través de la comunión con el Espíritu Santo y se cultiva a través de la obediencia a Dios y a la palabra. Cuando decides hacer la voluntad de Dios y no la tuya. Ahí es donde se cultiva. Entonces, la plenitud no consiste en tener más, sino en parecerse más a Cristo. Exacto. Por eso el tema es la plenitud de Dios.
8: Sin que dejemos que Dios se forme en nosotros.
7: Así
8: eso
7: es.
8: Eso es. Sí. Y fíjate que hay un texto rapidito que me gustaría leer, que dice, está en Efesios 3, 16, y Pablo habla acerca de, bueno, este texto me gusta porque pues ahí podemos encontrar cuál es el propósito de la plenitud de Dios. Dice, a él le pido que en su infinita grandeza les conceda a ustedes fortaleza interior a través del Espíritu. Pido al Padre que viva en ustedes por la fe y que su amor sea la raíz y el cimiento de su vida. Así podrán comprender con todo el pueblo santo de Dios cuán ancho y largo, cuán alto y profundo es su amor. Plenitud de Dios es cuando tú vives en amor, cuando tú vives en confianza, cuando tú sabes que a pesar de las pruebas, las aflicciones, sabes que ahí podemos comprender cuál es el amor de Dios, la paz de Dios, el descanso de Dios, aún en medio de lo que estemos pasando.
7: Así es.
9: Sí, yo creo que la plenitud de Dios no significa que no vamos a derramar lágrimas, no, que no vamos a pasar por ciertos procesos o aflicciones, sino que significa que tenemos que dejar que Dios gobierne cada área de nuestra vida para entonces encontrar la plenitud en Él. Es descubrir que el propósito de Dios no solamente es sacarnos de la aflicción, que ciertamente a Dios no le gusta vernos que claro, suframos, que pasemos por todo eso, pero es necesario para que podamos ser transformados y encontrar también ser más como Jesús, pues reflejar a Jesús en lo que nosotros somos.
7: Así es, y entender que las aflicciones van a seguir llegando, los problemas van a continuar. Los tiempos serán cada vez más difíciles, pero Dios sigue buscando hombres y mujeres que permanezcan creyendo. Donde hay fe, que haya fe. Personas que no abandonen la fe por una ofensa, que no se desesperen por el tiempo, que respeten la soberanía de Dios, que aprendan a clamar y que permitan que el Espíritu Santo los conduzca hacia la plena plenitud de Cristo que compró para nosotros. Así que plenitud de Dios entonces no es la ausencia de problemas, es la presencia de Dios formando nuestro carácter, fortaleciendo nuestra fe y preparándonos para reflejar a Cristo en medio de cualquier circunstancia. Que usted refleje a Cristo en su casa, en su trabajo, donde quiera que usted ande, usted pueda reflejar a Cristo a través de su paz, a través de su amor, a través de su fe, a través de la esperanza que usted brinda a los demás, a través del perdón que usted brinda a los demás, a través de la compasión, de la misericordia que usted refleja a los demás, ahí se va a reflejar la plenitud de Cristo en usted.
8: Así es. Confiemos en que Él es nuestro Padre y que Él tiene cuidado de nosotros. De eso, de hecho, Romanos 8:35 al 39 nos habla de precisamente que nada nos va a separar del amor de Dios, de esa plenitud de Dios, nada nos va a poder separar, ni las aflicciones, dice del tiempo presente, o sea, nada nos puede separar de Él. Confiemos, tengamos paz para disfrutar de esa plenitud que Él tiene para nosotros, que Dios tiene para nosotros.
9: Así es. Y bueno, yo creo que el fin de encontrar la plenitud en Dios es que vivamos una vida donde podamos, más bien, vivir la vida que Dios diseñó para nosotros.
8: Exacto.
9: Ese es el fin de la plenitud de Dios para nuestras vidas, que podamos vivir la vida que Él nos ha diseñado, que Él ya ha planeado para nosotros. Y que el fin de Él es seguir transformarnos para que podamos parecernos a Él. No se trata de vivir una vida sin problemas, sino de ser completos en Cristo. En todo lo que hagamos, pasemos y podamos atravesar, que podamos voltear y ver a Jesús y que en Él lo encontramos todo.
8: Sí. Y como decíamos al principio, no esperemos que se vaya la enfermedad, que se vaya la crisis, que se componga el matrimonio, que se compongan los hijos, etcétera, etcétera, para experimentar esa plenitud. Mm. Dios prometió estar con nosotros y darnos esa plenitud en medio de todas esas cosas que esperamos, que no tenemos, etcétera, etcétera. Así que vamos hacia adelante, confiando en el amor, la plenitud de Dios, la paz de Dios, en su soberanía.
9: Y creo que también creer, ¿no? Y tomar en cuenta que somos una obra en construcción, ¿no? Y confiar en la palabra de Dios, que Él perfeccionará la obra que ha empezado. Que tengamos paciencia, pero que también tengamos la disposición, ¿no? De creer que lo que Él ha empezado lo va a terminar. Pero que en medio de eso encontremos la paz y la seguridad que Él seguirá obrando.
7: Así es. Colosenses 2 me encanta porque dice, porque en Él habita corporalmente toda la plenitud de la Deidad, y ustedes están completos en Él, quien es la cabeza de todo principado y toda autoridad. O sea, en Cristo, en Dios, podemos estar completos. Cuando tú estás completo en Cristo, mira, tú no eres infeliz, aunque todavía no tengas lo que tú estás esperando recibir, lo que tanto has anhelado y has querido. Tú estás completo, porque tú sabes que un día va a llegar, y si no llega, bueno, de todo modo ya estás completo en Cristo, ¿verdad? Exacto. Ya estás pleno en Él. Entonces, no esperes a ser feliz o pongas tu confianza, porque el mismo Salomón lo dijo de esta forma, ya para cerrar, y cerrando porque ya nos quedan 2 minutos, el Salomón lo dijo de esta forma, dice que la plenitud Él alcanzó en Dios, no la alcanzó cuando tuvo todo, ¿sí? La alcanzó cuando Él tuvo a Dios. Entonces, hoy en día tú puedes ver muchos artistas, muchos gente que ha alcanzado el éxito convirtiéndose a Cristo.
8: Sí.
7: Porque se dieron cuenta que su plenitud no estaba en la fama, no estaba en el dinero, no estaba en el éxito. Solamente Dios pudo llenarlos. Entonces, sea feliz conociendo a Cristo, buscando a Él, llenándose de Él, orando, adorándose, ¿verdad? Adorando al Señor, ahí está su plenitud. Y cuando llegue todo lo demás que usted anhela y desea, entonces esa plenitud que usted tiene, esa paz que usted tiene, ese amor que usted tiene, se la va a poder dar a ellos. Porque a lo mejor a veces pasa que puede ser que esa mujer viene pensando que tú lo vas a hacer feliz y tú estás esperando que ella te haga feliz. Entonces, son dos infelices buscando la felicidad.
9: Así es. Así es, y con esto nos despedimos. Qué bueno que estuviste aquí en Directo al Corazón. Esperamos volverte a ver aquí en nuestra próxima edición, jueves 11 de la mañana. Dios te bendiga.

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0: Son las 12 con 17 minutos.
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2: Son las 12:34.

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1: Son las 12:46.

0: Es la una, con un minuto.
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0: Es la 1:31.
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2: Levanta tus manos. Dile, Señor.

0: Muchas gracias. I love you.
1: Son las 2:01.
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0: Son las 2 con 19 minutos.
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0: Son las 3 con 2 minutos.
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0: Son las 4 con un minuto.
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Señor, después de haberte alabado, queremos entrar a tu lugar santísimo. Queremos contemplar tu rostro, Señor, habitar en tu presencia. Purifícanos, Señor. Límpianos. Renuévanos.

0: aplauso al Señor por la vida de Cristín.
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3: ¿Qué tal? Muy buenas tardes. Estamos en vivo por el 101.9 de FM, Vida Nueva, la radio de la familia. Les damos la bienvenida para un nuevo programa de Vidas de Alto Rendimiento. Estamos iniciando una serie de temas que es bastante interesante. ¿Por qué? Porque hemos estado hablando, yo creo que hemos tocado varios temas importantes. Hablábamos de la paciencia en algún punto, hablábamos de la perseverancia, hemos hablado del crecimiento. Y hoy nos toca más o menos algo un poquito parecido, ¿no? Pero cuando hablamos de la paciencia, decíamos acerca de entender los procesos, ¿no? De cómo avanzar, de no desesperarnos. Y dentro de todo eso, justamente, pues hay una parte que es... No sé si entraría en paciencia, pero entraría en esta persistencia, en este camino cuando las cosas no se dan. Y justamente hoy leía un libro que se llama Ganando Feo, que no sé, aquí Uziel y los compañeros tendrán más noción de la del tema, sobre todo porque hablábamos del tenis, ¿no? Hablábamos acerca del tenis, hablábamos acerca este libro lo escribió un entrenador de tenis. Entonces él hablaba acerca de esto. Y contaba una anécdota, quizá con eso podríamos empezar y lo checamos. Hablaba acerca de que Djokovic, Novak, en algún momento, fue el número 3 del mundo desde 2006, 2007, 2008, 2009, hasta 2010. Uno podría decir que en algún momento de nuestra vida, de nuestra carrera, del momento, ¿cuánto tiempo estamos dispuestos a esperar para que se nos den resultados? ¿No? ¿Cuánto tiempo estamos dispuestos de intentar? Sí. ¿No? Y dentro de esta lectura él decía, ¿será que Djokovic en algún momento se dio cuenta y dijo, bueno, me voy a conformar, soy el mejor tercero? Sí. Siempre llevo 5 años, siempre voy a estar detrás de Federer y de Nadal, ¿no? Y eventualmente, ya sabemos la historia, eventualmente él explota en 2010, 2011. Y hoy, 2024, pues es el tenista más ganador de toda la historia. ¿Pero qué hubiera pasado si Djokovic hubiera aceptado eso? ¿No? Nos dedicamos a veces a hablar de hay que seguir intentando, ¿no? Pero, pues a veces la realidad, a veces los golpes de realidad es llevo 4 años intentando y estos dos tipos siguen siendo los mejores del mundo. Entonces, lo más probable es que yo sea el tercero. Pero no se conformó y siguió intentando. Justamente lo estaba leyendo hoy y me parece bastante interesante para el tema del día de hoy, que se titula Mantente en el juego, ¿no? Este entrenador decía algo muy cierto, decía que nosotros, él hablaba acerca del tenis de alto rendimiento, pero hablaba acerca del tenista aficionado, que yo lo relaciono más con el ser humano promedio, si quieres llamarle de esa manera. Y él decía que cuando había que seguir insistiendo es cuando las cosas están mal. Dice, de repente cuando las cosas están mal, lo que nosotros queremos es ganar por un golpe de suerte. Sí. Ganar por un intento. El fútbol decimos a la brava, ¿no? O sea, ahí a ver qué pasa. Y no. O sea, decía lo más sencillo que puede salir de una mala situación en el tenis es haciendo las cosas que tienes que hacer todos los días. Y eventualmente tendrás una oportunidad de ganar. Sí. Y se darán las circunstancias. Nosotros pensamos que a veces es mi última bala, ¿no? ¿Cuántas veces es? Esta es mi última oportunidad. Este es el negocio que voy y ahora sí voy con todo, con lo que me queda. Sí. ¿No? Cuando decís, oye, a lo mejor pues tengo que seguir haciendo un plan, seguir establecer un plan, y nosotros es, pues ya lo último, si ya es lo último, voy a como de lugar y que pase lo que pase. Y normalmente pasa que pues quiebras, fracasas, y luego el tema es que luego no sabemos gestionar eso. Por eso el tema del día de hoy quizás es mantenernos en eso. O sea, cuando estamos en esa situación de la desesperación, ¿cómo nos mantenemos en esa línea? Les damos la bienvenida, soy Roger Pérez, nos acompaña hoy. Hola, Givet, ¿qué tal? Hola, ¿cómo estamos?
0: Hola, hola, qué gusto. Y cansados, cansados en el camino, ¿no? Hablando en el tema, no es que yo esté cansado, sino dándole seguimiento a eso.
3: Sediento de Dios.
0: Sediento de Dios. A veces andamos cansados y creo que alguien que nos escucha está cansado el día
3: sí,
0: de hoy.
3: Sí.
0: Usted está cansado. Estoy siempre cansado. Pero qué reconfortante escuchar en ese momento cansado es que no eres el único, pero que es importante mantenerse. Y para todos los que están escuchándonos, primero, pues buenas tardes, qué gusto estar con ustedes. Y aquí viene ese ánimo que estabas esperando. Sé constante, sé paciente, sí se puede. Un golpe más y aparece ahí como esa imagen que nos ilustra, un pico más sí, y aparece ahí los diamantes, ¿no? Sí. A veces así es. A veces 20 golpes más, pero sí. Aquí andamos.
4: Y fíjate que buenas tardes a todos. También ahorita que decías eso, hola. No solamente es como que el tema de vamos, que se necesita, decía el papá de John Maxwell. Dice, si una persona está respirando, necesitas ánimo. O sea, okay. Todos necesitamos ánimo sí o sí. Estás respirando, necesitas ser animado por X o Y. Pero no solo eso, sino también es qué herramientas puedo tener también para seguir adelante. ¿Qué principios puedo tener? Y eso es parte de lo que yo creo que a veces nos ha faltado ese balance. Ahorita sí. Que dices, porque todos queremos ser animados. A lo mejor ahorita, si viene el Roger y está desanimado, bueno, dices, vamos amigos, o sea, vamos adelante. Pero también es, no solamente es vamos adelante, sino, a ver, ¿te puedo ayudar con esto? ¿O hay algo que pueda ayudarte como para hacer un cambio? También esa practicidad claro. Ayuda un montón, porque nos quedamos a veces en eso, ¿no?
0: Eso está bien, ¿no? Tú sí. dices, anímame en una carrera. Imaginemos que estamos en una carrera, ¿no?
3: Sí.
0: Y no sé, ya viene mi crisis de los 40 y quiero meterme a un... ¿cómo es esa carrera que se meten todos ahorita?
4: ¿Maratón?
0: A un maratón, sí. ¿No? Y todos los que se llegan a los 40.
4: Es la crisis de los 40. Bueno,
3: yo estoy saliendo de los 30. Maratón, creo que me llegó pronto, entonces.
4: O comprarte un carro nuevo.
0: O comprarte, ¿no? Y como no tengo dinero para el carro, voy a meterme a correr, ¿no? Pero bueno, todos que se meten, pero que no es que toda su vida han corrido, sino claro. Que dices, bueno, ahora quiero correr el maratón que siempre he visto que otros corren. Puedo llegar yo con mucho ánimo, ¿sí o no? Y tal vez llegar a mi familia o a un par de amigos que me echen porras ahí en la carrera porque voy a hacerlo. Pero lo que más me va a servir es que alguien que siempre corre me dé todos claro. Esos tips. Y seguramente claro. Hay cosas muy prácticas que me van a servir. No sé, imagino que aquí el más deportivo es Roger, pero tendrá sus tips de que, oye, te vas a tener que hidratar, vas a tener que entrenar de esta manera, ten cuidado con las flexiones, ten cuidado exacto. Con esto, el paso, el ritmo que tienes que llevar, no te me aloques al principio. Me estoy imaginando algunas sí. Cosas, ¿no? Que me van a ser muy útiles porque no se trata de animarme 100 metros, sino que voy a correr 10 kilómetros.
3: Sí.
0: Y ánimo no me va a servir, sí. Me va a ayudar mucho, pero en algún momento mi rodilla se va a tronar si no tengo los tips correctos.
4: Y fíjate cómo cambia la dinámica, por ejemplo, yo sé, pensando ahorita que dices el Roger, ¿no? O sea, yo he visto un montón cuando están cargando peso, que siempre tienen a alguien que el entrenador que está cerca, sí. Y sí les da un ánimo, porque sí le dice, vamos, una más, o empiezan como
0: que... Oye, tú tienes de los que
4: estas dinámicas.
0: Te gritan o te apapachan, ¿qué entrenador tienes?
3: No, sí, que te ayudan.
4: Te ayuda.
3: Pero no.
4: Pero de pronto te empiezan a hablar y dicen, vamos, una más. O empiezan como a animarte.
3: Sí.
4: Pero también te dicen, a ver, corrige la postura.
0: Claro.
4: A ver, haz este movimiento. ¿Por qué? Porque quieren que permanezcan. Por ejemplo,
0: que no sí, te lastimes.
4: Ya hay un punto en el que Roger a lo mejor ya se puede lastimar y no va a durar en el juego, no va a durar en el ejercicio. Entonces el entrenador tiene que balancear entre... Te doy el ánimo del momento, que ahorita ya no puedes más, estás cansado, vamos, espero mañana. O sea, un empuje, un ánimo, pero también este tipo de principios, este tipo de consejos para que haga las cosas correctas y haga los ajustes correctos. Y eso pasa en la vida también. Muchas veces estamos como desanimados o estamos impacientes o estamos cansados o lo que sea. Y mantenerte en el juego no simplemente significa que permanezcas, sino que hagas ajustes.
0: Claro,
4: y eso es
0: claro.
4: parte del balance. No solamente es, vamos, ahora más intenso, más fuerte. O no te desanimes, vamos, esperanza contra esperanza, sí. Pero también es, ¿qué necesito ajustar? Y sí, eso claro. Es lo que va a cambiar la dinámica, ¿no?
3: Sí, sí, sí, es un tema bastante interesante. Uciel, si quieres, planteamos los puntos principales.
4: Vamos a hablar de tres puntos, y esto lo quiero poner como de alguna manera lo más práctico posible. Aquí queremos darte un consejo que te puedas aplicar el día de hoy, ¿ok? ¿Qué significa mantente en el juego? Y lo voy a poner con dos frases. Una cosa es mantente en el juego, y hay otra expresión que usamos nosotros que es mantente en la jugada. Okay. No sé si en las compañías cuando están, ¿estás en la jugada o no estás en la jugada? Quiere decir, estás, nosotros decimos trucha, ponte trucha, ¿cómo le dicen acá?
0: Ponte shush,
4: o sea, ponte, estás atento a, sabes qué está pasando, o sea, sabes lo que estás con la información al día, tienes tu liderazgo. Eso significa también, entonces, mantenerte en el juego no nada más es estar ahí, sino estar atento, pendiente. Entonces, tres puntos. El tema de permanecer, uh-huh. O sea, el tema de perseverar, ¿qué es? Me estoy desanimando, tengo que perseverar. Estoy en un momento en el valle de la decepción, que lo platicamos el programa pasado, también voy a perseverar. ¿Cómo ajusto mi actitud, mi ánimo, cómo ajusto mis emociones para perseverar? Uh-huh. Número dos, acción diaria. ¿Qué tengo que hacer hoy para mantenerme en el juego? ¿Tengo que descansar hoy porque me voy a lastimar? ¿Tengo que hacer un ajuste? ¿Tengo que entrenar más duro para el torneo que tengo? ¿O tengo que hacer un ajuste financiero en mis negocios? ¿O tengo que hacer un cambio en el equipo de mi ministerio? Acción diaria. Y número tres, gratificación diferida. ¿Qué me tengo que negar el día de hoy para permanecer y mantener en el juego? ¿Hay un hábito que tengo malo? ¿Hay algo que estoy eligiendo prioridades diferentes? Esos tres puntos van a ser clave de lo que hablaremos el día de hoy.
0: Y lo hago yo creo que esa comparación se me hace muy, pues muy adecuada, la de la carrera, ¿no? Uh-huh. Porque incluso esto que estás mencionando de qué hábitos tienes que quitar, si tú te estás entrenando para algo similar, va a haber cosas que tienes que sacrificar, claro, ¿no? Para que puedas aguantar realmente. Y mucho en la vida no es de velocidad, sino de
4: resistencia,
0: ¿no? Sí. Porque pues tenemos como esos lapsos de emoción o de arranque o donde estamos motivados. A veces cuando salimos, no sé, de una plática motivacional, de un congreso, de una prédica, tenemos esa inyección de queremos hacer todo bien, uh-huh, y nos proponemos, y todos tenemos esos momentos, ¿no?
4: Y son necesarios.
0: Son buenísimos, son inyectan muchísimo, pero a veces se va a necesitar mucho más que eso, ¿no? Y ese ambiente que viviste y esas personas que estaban ahí al lado tuyo no siempre van a estar. Entonces, uh-huh, creo que sí es importante que tengamos claro estrategias, ¿no? Sí. Que sean de alto rendimiento, que sean de constancia y sí, de resistencia. Hay cosas que tenemos que sacrificar, cosas que tenemos que cambiar y cosas que nos van a ayudar. Y es bueno escucharlo de gente que está en esa carrera, ¿no? Entonces, sí, yo lo ilustro muy bien con una carrera porque pues eso se trata la vida. Sí. Y muchos que están ahí pues van a aguantar, pero también igual ahí ver cómo cuidarse, oye, sí, cómo cuidar tus heridas, cómo...
4: O también cómo vas a llegar. A lo mejor dices, voy a llegar pero todo lastimado, voy a llegar todo herido, o voy a llevar con pleitos a todo mundo, con una actitud de amargura. O sea, también hay formas de llegar. Claro. Y eso lo podemos platicar más adelante, porque no solo se trata solamente de llegar, porque decimos, el éxito en su definición mínimo es, en su definición más básica, es llegar del punto A al punto B. Y hay muchas maneras de llegar del punto A al
0: pero
4: punto
0: si
4: B.
0: Pero si llegas solo...
4: Puedes llegar solo,
0: ¿no?
4: Puedes llegar ilegalmente, puedes llegar legalmente. O sea, hay muchas maneras de alcanzar un objetivo, uh-huh, precisamente.
0: Claro. Ahí pero no necesariamente es éxito, ¿no?
4: En la definición, precisamente básica, sí entra como una palabra éxito porque es un logro, o es una meta, es un... en la definición como común o corriente. Pero un verdadero éxito, si le pones la palabra, no es. Claro. No es llegar de esa manera.
0: Sí, hay mucha gente que ha llegado, sí, ¿no? Que dices, oye, yo quería eso, llegas a la cima... Pero como no te dieron las recomendaciones y no escuchaste el programa, sí, de hoy, pues llegaste lastimado o simplemente llegaste destrozado o sin las cosas que ya tenías, sí, o las que valían la pena. Entonces está bueno que te digan, ¿no? Por dónde, sí, y cuidado con esto.
3: Sí, bastante interesante. Digo, yo creo que podríamos quizá ya entrar en el tema, el primer punto que decía Uciel de la perseverancia. Porque justamente lo hablamos la semana pasada, ¿no? Primero era la paciencia, ¿no? Uh-huh. Y dentro de eso estaba la perseverancia. Pero yo creo que ya hemos tocado igual el tema aquí de bueno, ¿cuánto tiempo voy a insistir?
0: Uh-huh. Ah, ¿te acuerdas? Sí, sí.
3: ¿Cuánto,
0: sí,
3: tiempo voy a estar insistiendo en algo que estoy viendo
0: él y si no,
3: que no está, ¿no?, funcionando,
4: sí,
3: ¿no?
4: Y si sí.
3: Pero está claro también lo que mencionaban. Es, si yo ya, o sea, si sé que estoy haciendo, no sé si lo correcto, pero si tengo un buen plan establecido y no está dando resultado y sé que estoy con los lineamientos que deben de ser. No sé, yo creo que hoy en el mundo, para todo lo que hacemos, hay un manual. Sí. Ya sea, se lo pidas a ChatGPT, se lo pidas a un empresario, se lo pidas a alguien. Alguien que te guía, lo que mencionaban, de alguien que ya haya pasado. Uh-huh. Tú sigues ese camino que alguien ya recorrió o que ya te lo dieron. Y si estás haciendo lo correcto, dices, bueno, algo me estoy perdiendo, ¿no? Y muchas veces es esa parte de seguir insistiendo. Justamente en ese libro que te estaba diciendo, es Brad Gilbert, el entrenador, fue entrenador de André Agassi. Sí. Y dicen que en algún momento él le dice, mira, ¿sabes qué? Hay que hacer estos cambios en tu juego. No estás ganando, hay que hacer estos cambios. Y entonces hicieron los cambios. Y curiosamente André Agassi en su libro, en su biografía, dice, uno pensaría que yo hice esos cambios y empecé a ganar. Y dijo, no. Fueron meses de derrota, de derrota, de derrota. Y me cuestionaba. O sea, dije, ¿en verdad esto era lo necesario? Y el entrenador le dijo, tranquilo, le dice. Y me gustó, me gusta esa anécdota porque dice, tranquilo, estamos haciendo lo que se tiene que hacer. Uh-huh. Estás entrenando, estás corrigiendo. Dijo, va a llegar el momento, le dice, en que ganes un partido que esté complicado. Uh-huh. Y a partir de ahí, la inercia va a cambiar. Dijo, pero no, le dice, pero tranquilo, André, todo va a salir bien. Y dice que él decía, ¿cómo es posible? O sea, le dice, ¿no estás viendo que estamos perdiendo, perdiendo y perdiendo? ¿Cómo me dices que todo va a salir bien, que vamos bien? Y él le dijo, porque hay un plan, ¿no? Sí. Eso es a lo que nos referimos. Y más nosotros, que con lo que mencionaba José, que somos gente de fe, si te apegas a lo que Dios manda, si estás haciendo las cosas en teoría correcto, pues, uno lo que tiene que seguir es persistir. Sí. O sea, seguir ahí, seguir presente todos los días. Lo que hablaba aquí, hola, acerca del ejercicio. Yo empiezo a hacer ejercicio. Y yo siempre, justamente yo con el entrenador le decía, a mí esto de los retos que hay ahorita que vienen, inicio de clases, yo le dije, obviamente hablo con él, digo, entiendo que a ti te beneficia,
4: sí,
3: ¿no?
4: Sí, sí, sí.
3: Se sucede. Pero ese, mucha gente. Ya pero ese reto, le digo, no tiene ninguna base, porque en 30 días... Oh, o en 90 días.
0: Cambia en 28
3: días. No vas a cambiar tu cuerpo. No va, no, o sea, no va a funcionar.
0: Estoy viviendo una mentira. No, me dijeron que en 2 semanas yo puedo alcanzarte.
3: No, imposible. Imposible. Uno, porque estoy muy mal estado y no creo que pueda estar más mal de lo que estoy. Pero lo que voy es que esos retos o todo lo que nos ponemos hoy del manual y si buscas una mentoría o lo que sea, es el tema no es. Lo que tú dices, el tema no es llegar del A al B en 90 días, en un año o en 6 meses.
4: Es un estilo de vida.
3: El tema es que tú tengas ese hábito, que cambies y te conviertas en esta persona y decir, bueno, a lo mejor hoy emprendí y mi negocio fracasó en 2 años, pero fracasé, ya sé lo que tengo que hacer. Sí. Y vuelvo a empezar. Sí. Y vuelvo a empezar. Y entonces ya sé qué caminos tengo que recorrer y voy a recorrer ese camino otra vez. No es, bueno, ya... Quise emprender, ya no se dio. Sí, o sea, yo soñaba con ahora me voy a otro lado. O a lo mejor digo, yo quiero entrar a una empresa y estuve en un trabajo, me corrieron a los 6 meses. No nací para ser empleado. Lo que yo nací es para ser empleado. O sea, si me explico, o sea, lo que no podemos estar cambiando ese objetivo mes con mes o cada vez que algo se complica. Entonces creo que por eso es importante la perseverancia.
4: Sí.
3: Y volverla un hábito, algo de nuestro
4: ser. Es un estilo de vida, porque yo te lo decía con una analogía, ¿no? O sea, tú puedes tener una planta y si la regas un montón por 30 días, de todos modos, al siguiente día o al día 32, 33, las tienes que seguir regando, porque si no se va a morir. No se trata, eso pasa con los retos. O sea, como que sí. Nada más le pones una temporalidad y dices, ya lo cumplí, y tú dices, ya cumplí mi objetivo, y ya de ahí en adelante ya no comes bien, ya no duermes igual, ya no haces ejercicio, entonces pierdes todo lo que ganaste, porque el tema es que lo metas dentro de tu estructura. Entonces, te voy a decir una línea de pensamiento bien interesante que hiciste, Roger. Porque dijiste, ahorita con André Agassi, estaba haciendo las cosas bien, pero los resultados no se veían. Uh-huh. Te la voy a cambiar. A veces estamos haciendo las cosas mal y no se notan todavía. Entonces, eso tiene que ver mucho. Puedes hacer las cosas bien o puedes hacer bien las cosas incorrectas. Ojo con esto. Okay. O sea, puedo ser una excelente persona que miente, que roba, pero soy excelente en lo que hago y estoy haciendo excelente mi proceso, ¿sí me explico? Entonces, a donde voy a terminar va a ser un lugar incorrecto y malo, simplemente ahorita no se nota porque no me han cachado, porque no me han... ¿Me explico? Entonces, no solamente es perseverar.
0: Cuidado, no todo es inmediato, ningún resultado, ¿no? Exacto, bueno o malo.
4: Exacto, el punto es...
3: O es inmediato, pero no es duradero.
0: Están muy profundos hoy, qué terrible está eso.
4: Ahí te va esto. Si estás haciendo las cosas mal...
0: Sí.
4: El tiempo es tu enemigo.
3: Llámame.
0: Invítame. Invítame. No, pero es que está tremendo, ¿no? Sí. Porque dices, ok, el resultado no es inmediato, incluso para las cosas malas.
4: Sí.
0: Porque, ay, mira, estoy libre, no me ha pasado nada. Sí, claro. Puedo seguir por allá. Pero por el resultado va a llegar.
4: Eso es lo que te digo. Si tú estás haciendo las cosas más, el tiempo es tu enemigo. Pero si estás haciendo las cosas bien, el tiempo es tu mejor amigo. Es cuestión de tiempo para que todo cosecha y se cumpla. Entonces, el perseverar cuando lo tocamos aquí, por eso quise tocar este punto, Roger, va en lo correcto. Lo voy a agregar como punto. Okay. Perseverar en lo correcto, ¿ok? Mm. Porque puede ser excelente haciendo algo incorrecto. Y se puede hacer, hemos visto la delincuencia organizada. O sea, hacen las cosas excelente también. O sea, un líder como fue Hitler, como fue, eran excelentes líderes.
0: Claro.
4: Pero con moral incorrecta. Uh-huh. Entonces, a eso quiero ver. Voy a poner perseverar en lo correcto, ¿ok? Porque ahorita que mencionaste eso, se puede tomar incorrectamente. Entonces, el punto número uno, mantenerte en el juego, es perseverar en lo correcto. O sea, estoy haciendo lo que tengo que hacer. Y aunque no vea resultados, tengo que seguir por ahí. Pero estoy haciendo lo que tengo que hacer. Uh-huh. ¿Sí? No solamente voy a seguirle. ¿Les parece si vamos a una pausa? Y al regresar, estamos hablando mantente en el juego en vidas de alto rendimiento.
0: Y regresando, 25 puntos para cambiar en 3 días.
4: En 3 días. Regresa.
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5: 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Y cuando Dios creó al hombre, surgió algo maravilloso. Habló a sí mismo diciendo: hagamos al hombre a nuestra imagen y semejanza. Por eso, cuando sacas a un pez del mar, se muere. 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Busca a Dios cada mañana.
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2: Estamos de vuelta para el segundo bloque del programa. Seguimos en vivo por el 101.9 de FM, Vida Nueva, la radio de la familia. Estamos en Vidas de Alto Rendimiento. Les recordamos, el número en cabina es el 9993-546914, 9993-546914. Ahorita que estábamos hablando en el corte, me vino a la mente, quizá con eso de perseverar. Estaba viendo hace poco un podcast del Canelo Álvarez. Lo estaban entrevistando al Canelo. Y dice que él contaba que su entrenador, cuando ellos empezaron, dice que normalmente tenemos esta idea, ¿no? Justamente hablamos de los retos o de que solo me preparo para una etapa sin hacerlo parte de mi estilo de vida. Y él decía que llegaba el entrenador al gimnasio y les decía, ¿por qué no están entrenando? ¿Por qué no están preparándose para una pelea? Y ellos decían, bueno, no tenemos pelea agendada todavía, estamos haciendo el entrenamiento general. ¿Y qué les dijo? ¿Quiénes son ustedes? ¿Son campeones del mundo? Les dice, no. Le dice, ¿por qué? Dice, ¿y usted quién se cree? Le dice, ¿por qué tienes que tener una pelea asignada para empezar a entrenar? Y él les dice que el entrenador le seguía repitiendo, aunque ustedes sean campeones del mundo, ustedes tienen que venir acá todos los días, entrenar como si tuvieran una pelea. Sí. Para que el día de mañana, cuando ustedes tengan una pelea, ustedes digan, yo estoy listo. Sí. Y todavía les decía, y aún así les dice, venir todos los días, entrenar y presentarte, no te garantiza que vayas a ser campeón del mundo. Y les dice, imagínate si no vienen todos los días. O sea, esa parte de perseverar es algo ya mucho más a tu identidad. Decir, bueno, voy a insistir, voy a estar preparándome para este momento. Voy a seguir haciendo las cosas correctas. Esté listo, ¿no? O sea, pero para ver un resultado en un futuro, para seguir trabajando, porque es lo que se tiene que hacer, ¿no? Es lo que estábamos hablando en el corte.
3: Sí, y quiero agregar un versículo, Roger, que ayuda a entender un poquito por qué esto vale la pena y porque esto tiene un porqué. Dice Eclesiastés 7:8, más vale un buen final que un buen principio. Muchas veces somos muy buenos para iniciar, somos muy buenos para crear ideas, el emprendimiento, hay tantos buenos negocios que, que se crean, tantas buenas ideas, proyectos, ministerios que tienen con toda la pasión, toda la juventud, pero no terminan bien por malas decisiones, por tema de carácter, por tema de actitud, por tema de integridad, pero otros porque no supieron permanecer, no supieron concretar esto en un estilo de vida, como decíamos ahorita, se quedó en un reto de 30 días, a lo mejor, no sé, te estoy diciendo una locura, ¿no? Pero iniciaste proyecto, un ministerio, una iglesia y con la mentalidad de un proyecto de 30 días, como decir, ya la puse ahora, no sé cómo mantenerlo, ¿no? O un negocio, cómo poder mantenerlo. Entonces, más vale un buen final que un buen principio. Dice, el que tiene paciencia llega a la meta. El orgulloso habla mucho, pero no logra nada. Uh-huh. Y esto es el tema, el reto que tenemos ahora, las redes sociales. Mostramos y hablamos. Y con eso ya nuestra mente dijo, ya me sentí como satisfecho que les mostré que hice algo, aunque no lo haya terminado, aunque no lo haya completado por tanto tiempo.
4: La foto del primer día de gym.
3: Y ya no se sabe, y a lo mejor nada más fuiste eso y fuiste media hora. Entonces, como que de pronto vivimos en este mundo en el que satisfacemos la expectativa de los demás de una manera incorrecta, yo lo puedo decir incorrecta porque pues realmente no estás logrando lo que parece que estás logrando. Pero este versículo te reta. Más vale un buen final que un buen inicio. ¿Cómo terminas tu vida más que cómo la iniciaste? ¿Cómo terminas el proyecto más que cómo lo iniciaste?

0: Pero también, desgraciadamente o tristemente, vemos igual, así como están abriendo muchos, muchos también están cerrando.
1: Claro.
0: ¿No? Y no sé qué gana. No sé si gana, se abren más o cierran más. Pues, a veces vas a un lugar que te encantó y ya cerró. Entonces, no es extraño pensar que el arranque fue más rápido, ¿no? O sea, fue romántico, fue atractivo, pero no siempre poder arrancarte garantiza que puedas mantenerte. Es mucho
1: siguiendo,
0: más difícil.
1: Siguiendo tu analogía del maratón, la gente y el ruido está al inicio de la carrera y al final. En el medio no hay ruidos, en el medio no hay ánimos, en el medio no hay... Siempre todo el relajo, todo el en la inauguración o en la apertura, está toda la gente, te apoya, tu familia, está al inicio. Pero ya que empiezas la carrera, a la mitad del camino, cuando ya estás siguiendo kilómetro tras kilómetro, corriendo con tu sudor, con tu cansancio, con tus piernas, ya no hay quien más esté ahí contigo.
0: Claro.
1: Pero en el final sí, vuelven a estar. Sí. Entonces, se trata como que de esa dinámica de entender que perseverar se trata de las etapas que tienes que vivir, pero también llegar hasta el final de la manera correcta. Eso es bien, bien clave, ¿no?
2: Sí, y a mí me gusta lo que mencionas aquí, Uciel, de la perseverar genera confianza, dice, la estabilidad genera confianza. Lo mencionas como parte del equipo, pero yo creo que te genera la confianza en ti.
1: Sí, es dual.
2: De saber, decir, bueno, estoy dispuesto a volver a empezar, estoy dispuesto a permanecer, aunque no se vea el resultado final. Y lo que menciona también, la inconsistencia produce inseguridad, ¿no?
1: Sí.
2: Porque lo que mencionas, si no consigo este reto, pues ¿ahora qué? ¿Ahora qué hago? Uh-huh. O sea, ya intenté este reto y ¿cómo? Lo que tú me dices, lo subo a las redes, pero ¿y si no se logra, cómo quedo?
1: Sí. ¿No?
0: ¿Sabes qué? Bueno, esto ya es como yo algo que he meditado también. A veces esa constancia... La pregunta es, ¿cuánto tiempo tengo que ser constante?
1: Claro.
0: ¿No? O sea, es cansado. Tú ves que sea constante, sí. Nosotros igual como pensamos como por etapas. Ah, logré esto, ¿no? Pero cuando esto no es como no hay un final, ¿no? O sea, es como que tienes que ser constante que toda tu vida, eso es muy cansado.
1: Sí.
0: Entonces, para a mí en algún momento, algo que compartí un momento que fue triste para mí, sentí yo que había una etapa en mi juventud, ¿no? Donde yo decía, no tengo ningún logro en este momento y cómo me caería bien un logro para sentir que tengo el ánimo, un poquito de lo que estábamos platicando, y ese me da confianza de ir avanzando, pero siento que tengo muchos fracasos últimamente y se me antoja un logro. Entonces, claro, en ese momento fue una tristeza para mí, recibí cocheo o aliento y demás. Y poco a poco traté de seguir, ¿no? Entonces ahora lo veo como con, como un recuerdo de aprendizaje.
1: Sí.
0: Pero también igual aprendí que sí es importante. No estaba tan equivocado. Sí es importante tener pequeños logros.
1: Sí.
0: No, tal vez no siempre van a ser muy grandes. Pero pequeños logros para poder decir, ok, esa constancia vale la pena.
1: Claro.
0: Me explico. O sea, constancia en qué y cuánto tiempo. Pero si yo voy logrando cosas pequeñas. Es decir, la cultura de ponerte pequeñas metas que puedas lograr. Y puedas darte confianza a ti mismo. No decir, oye... Sí pude, aunque sea pequeño pude, y me doy otro, y entonces esa constancia va teniendo un medidor, voy avanzando, ¿no? Voy viendo como señales de que, llegué a la línea verde, faltan muchas más, pero llegué a la línea verde, me la celebro, y continúo con la siguiente, y con la siguiente, y esa constancia se va a volver entonces una cultura en mí.
2: Sí, decía Jorge Valado en su libro, algo muy relacionado a esto, que decía que los objetivos los tenemos que poner elevados, pero alcanzables, decía. Porque obviamente, justamente leí en la semana decir, bueno, ¿quién no tiene la ilusión de ser, si juegas fútbol, pues llegar a ganar una Copa del Mundo?
1: Claro.
2: Pero para eso, imagínate, si ese es mi único objetivo, pues a lo más seguro, las probabilidades están muy en mi contra, ¿no? Entonces, uno tiene que ponerse ese tema. Es como, voy a emprender y mi meta, pues tiene que ser que mi negocio sobreviva quizá el primer año. Que se mantenga en los siguientes 2 o 3, que mejore un 5 o 10%, no sé, estoy diciendo un número.
0: Un número que me ponga de meta.
2: Pero no, tampoco puedo decir, oye, quiero ser Bimbo en 5 años.
0: O no, algún día, ¿no? Quiero ser la empresa más grande algún día. Sí, pero no tienes como...
2: Sí, no tienes ese crecimiento. Entonces eso pasa también en la constancia. Yo creo que igual, alineado a lo que decía Ola, es creo que uno elige en qué ser constante, ¿no? Porque, por ejemplo, yo ya hice del ejercicio... algo parte de mí y es todos los días hacerlo. Y lo platicamos, a mí me costó, quizá ahora veo resultados que para mí son mucho y a lo mejor para

0: alguien es, oye, pues en 10 años, eso es lo que avanzaste, bueno, para él, porque hay otra gente que no voy a decir, o sea, no lo voy a negar, hay gente que mejora su físico en mucho, claro, menor tiempo que yo, a mí me costó mucho más. Uh-huh. Pero esa parte de decir, bueno, yo sí veo un cambio de hace 10 años ahora.
1: Y, tú estás, ¿no?, cumpliendo tu meta.
0: Sí. Pero ese objetivo, o sea, tú eliges ser constante en eso. Claro. Tú a lo mejor te eliges ser constante, no sé, en el emprendimiento, en otras cosas, en ministerios. No, cada quien elige en qué sí quieren ser constantes.
2: Y fíjate, te quiero agregar también ahí algo muy interesante. Hay algo que pasa muchas veces en las que damos pasos hacia atrás. Damos pasos hacia atrás en no sé, lo veo muy claro con el ejercicio, ¿no? Cuando pienso, Roger, que tú levantabas, me acuerdo que dijiste que llegaste a levantar, ¿cuánto en pecho? Que me dijiste
0: 105.
2: De 105. Hecho, ya no lo levanto. Ajá, y ahorita no lo levanta. O sea, esa analogía en la vida a veces como que hemos dicho, antes yo lograba esto, sí, o antes yo hacía, o para aquel momento, la última vez que emprendí este proyecto, yo en los primeros 3 meses estaba acá. Pero es bien importante entender, uh-huh, que tienes que empezar desde donde estás ahorita, no donde estuviste antes. Sí. Y el pequeño logro se tiene que aplaudir de donde estás ahorita.
1: Sí.
2: Estaba leyendo un libro de John McCormick que habla de la relación con Dios, ¿no? Que habla de los hábitos que Jesús hizo. Y decía, muchos cristianos perdieron sus hábitos de lectura de la Biblia, de su oración con Dios. Y antes oraban mucho tiempo y ahorita como que si quieren comparar con el anterior, dice no, el tema del hábito es... A lo mejor antes, no sé, orabas 20 minutos, 30 minutos. Hoy, para ti un logro son 5 minutos. Empieza desde ahí. Entonces, yo creo que es importante también en el tema de perseverar que tus pequeños logros sean de tu realidad. No lo que fuiste alguna vez o lo que fuiste anterior. Porque eso duele mucho.
1: Sí.
2: Y eso frustra mucho porque dices, es que yo antes, esto no me vencía. O sea, o antes esto yo podía con esto y más. Bueno, ahora de tu realidad tienes... Tus logros son diferentes.
1: Sí,
2: tus,
1: claro,
2: pequeños logros también se aplauden, aunque antes tú decías levantar más de 100, ahorita levantar 70, no sé, te estoy hablando.
1: Sí, sí, sí.
2: Es un logro para ti con tu realidad. Entonces, sí, aplaude ese logro, aplaude, sí, ese crecimiento. Tampoco te quedes ahí conforme, pero sí hay que aplaudir esos pequeños logros desde donde estás, ¿no? Eso es importante.
1: Sí, y son siempre nuevas historias. No sé, yo escuchándote, creo que. De alguna manera, a veces también igual nosotros nos castigamos, ¿no?
2: Sí,
1: o sea, mucho. No creemos en nosotros mismos o como tú dices, oye, yo estuve mejor antes, ¿no? Yo hice o tuve un logro,
2: uh-huh, que un ahorita nivel, no lo he logrado. Alcancé cierto nivel en no alguna área de tu vida, ese, claro.
1: Oye, esa historia es un buen testimonio, atesórala, pero no te aferres a ella, sí, ¿no? Esta es una nueva historia, claro, con Dios. Dios de alguna manera igual también no trabaja siempre de la misma manera, siempre va cambiando. Cuando Jesús estaba aquí en tierra, muchos esperaban que Él repitiera el milagro tal cual y lo sorprendía porque hacía algo diferente en ese momento y por el ciego este oró, pero por este le hizo un lodo. Entonces, no, Dios también está siempre reinventando maneras, claro, en tu propia vida y son nuevas historias. Entonces, esa perseverancia, esa constancia, bien dices, es a partir de ahora, ¿no? Esta nueva historia que va a escribir Dios en ti.
2: De tu nueva historia y tu nueva realidad, ¿no?
1: Sí, sí.
2: Y aquí quiero dar un consejo que leí de un autor, Luis L'Amour, que escribió novelas del oeste, ¿no? De ese tipo de novelas.
1: Ándale.
2: Y él era un escritor y él hablaba desde su giro, de decir cómo alguien puede permanecer y mantenerse en su juego escribiendo en como bestseller. Y él dice, da este consejo, dice, mantén abierto el grifo. El grifo, ¿qué?, es como la llave sí, de agua, ¿no? Dice, empieza a escribir, pase lo que pase. El agua no fluye hasta que se abre el grifo.
1: Uh-huh.
2: Entonces, ¿qué significa eso para nosotros? ¿O cómo lo podemos aplicar? Mantente en la línea, mantente ahí. Si tú eres un pintor, mantente con el pincel en la mano, mantente frente a un canvas blanco. Si eres un escritor, mantente tratando de escribir una línea, dos párrafos. Si eres un cantante, si quieres, mantente entrenando. Si eres, sí, un autor, empieza a escribir
1: un creativo, poco. Crea siempre.
2: Exacto.
1: ¿Sí?
2: Pero mantén abierto el brief. O sea, no lo cierres y no te quedes como que a ver si me llega la... No. Ahí está. A veces saldrá poquita agua, a veces saldrá más agua. ¿Me explico?
1: Sí.
2: Entonces, mantente ahí en la jugada para que pueda, en tarde o temprano va a llegar esa inspiración, va a llevar esa idea creativa, va a llegar esa palabra de Dios clara, esa instrucción para que pueda avanzar. ¿Me explico? Pero mantente con el grifo abierto. Ese es un poquito como un consejo práctico que quería darles.
1: Me encanta ese punto. No sé si sirve o no, pero me recordó, digo, como parte creativo, a veces necesito una inspiración en algo, ¿no? Uh-huh. Y uno pensaría que estoy pensando solamente en eso, ¿no? Uh-huh. Y es difícil porque dices, no es como un botón de inspírame en esto. Uh-huh. Entonces, algo que me funciona a mí es, ok, mientras me llega la inspiración en esto, tengo que crear otra cosa y otra cosa. Okay. Y estoy pensando en crear nuevas. ¿Sí? Estoy trabajando en este otro proyecto, estoy creando otro diseño. Todo, y de repente ya me inspiré para llegar a este punto, yeah. ¿No? Okay, como que okay. No es un camino lineal, ¿sí? ¿No? Entonces, a veces, esa constancia no necesariamente siempre tiene que ser de la misma cosa. Mm. A veces te va a ayudar, y escuchando este consejo que me gusta mucho, ¿no? Estar siempre activo, ¿no? Sí. Siempre activo, a veces en otra cosa. Tengo que ser constante y terminar otra cosa. Sí. Me va a ayudar y me va a motivar. Sí. También en lo que estoy planteándome.
2: Fíjate que en liderazgo hay una técnica que se usa mucho cuando hablan de por ejemplo, tus habilidades, tú tienes un liderazgo en cierta área, ¿no? Por ejemplo, estás liderando una compañía de libros, no sé, lo que sea. Uh-huh. Y te dicen, genera un hábito y genera una no sé, una disciplina en un giro completamente diferente.
1: Sí, sí, sí.
2: Y te dice, no sé, métete a jiu-jitsu, métete a box, métete a algo así.
1: Origami, ¿eh?
2: Sí, lo que pasa es que eso extiende tu mente y te ayuda un montón en tu liderazgo. Lo han visto con estadística, lo han visto con muchos casos, de que porque tu mente está aprendiendo.
1: Creo entonces, que hasta neurológicamente sí, hay exacto, un proceso allá.
2: Hay aperturas, hay nuevos caminos neuronales, pero te ayuda mucho y es un poquito ese abrir el grifo también, abrir nuevas oportunidades. ¿Por qué? Porque tu mente sigue aprendiendo. Entonces, si tú te vas a un área en la que nunca habías experimentado, tu mente dice, wow, esto es nuevo, voy a aprender. Entonces, ¿cómo resuelvo problemas? ¿Cómo enfrento el miedo? ¿Cómo algo que no sé lo puedo lograr? Y eso destapa principios. Yo lo viví, por ejemplo, con el tenis. Hay cuestiones en el tenis, lo platicaba con una compañera. Que aprendo un principio del tenis y lo aplico a la vida. En el tenis, por ejemplo, cuando tú tienes que llegar hacia una pelota, tú tienes que llegar rápido, tienes que correr rápidamente para alcanzar la pelota, pero una vez que ya llegaste, tienes que acomodarte y tu movimiento no tiene que ser rápido, tiene que ser lento, estilizado, porque si te vas con la rapidez y llegas rápido y le pegas rápido, no haces la técnica correcta. Entonces, pierdes el golpe correcto. Entonces, es correr rápido y lento para un golpe con técnica. Entonces, ese balance le decía, necesito que puedas aplicar esto rápido, pero antes de mandar ese correo, espérate un ratito a ver, revisa todo bien. Ya lo hiciste todo rápido, tómate un minutito más. Entonces, así ese tipo de cosas te ayudan mucho como para poder aplicar de otras áreas. ¿Les parece si vamos a una pausa? Y ahorita que continuemos con la última parte de Vidas de Alto Rendimiento con el tema Mantente en el Juego. Regresamos.
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3: Cuando Dios creó los peces, le habló al mar. Cuando Dios creó a los árboles, le habló a la tierra. Y cuando Dios creó al hombre, surgió algo maravilloso. Habló a sí mismo diciendo: hagamos al hombre a nuestra imagen y semejanza. Por eso, cuando sacas a un pez del mar, se muere. Cuando quitas a un árbol de la tierra, también se muere. Si el hombre se desconecta de Dios, también se muere. Recuerda esto: el mar con el pez sigue siendo mar, pero el pez sin el mar ya no es nada. La tierra con el árbol sigue siendo tierra, pero el árbol sin la tierra ya no es nada. Dios con el hombre sigue siendo Dios, pero el hombre sin Dios ya no es nada. 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
6: Estamos de regreso para el tercer bloque del programa. Seguimos en Vidas de Alto Rendimiento por el 101.9 de FM, Vida Nueva, la radio de la familia. Lo que mencionaba acerca de la perseverancia va muy ligado a esa parte, ¿no? A lo de la acción diaria, ¿no? Sí. Es el segundo punto. Esa capacidad de presentarte siempre, uh-huh, ¿no? Decir Uziel, de ver en qué puedo mejorar, qué sí, uh-huh, puedo adaptar. Es esa, o sea, eso va muy ligado. O sea, una cosa te lleva a la otra, lo que mencionábamos el programa anterior, ¿no? O sea, en la paciencia está la persistencia, la perseverancia. O sea, el decir, bueno, soy paciente, estoy dispuesto a...
7: La actitud.
6: Pero no solo, o sea... Así como hablamos de no solo voy a perseverar por perseverar, o sea, si ya dije, bueno, entiendo que esto es un camino más o menos largo, que va a tomar su proceso, ¿qué cosas tengo que hacer en mi día a día que me ayuden a llegar a esa meta? O sea, no solo es lo que mencionábamos, como el ejemplo que decías, hola, ¿no? De hay que estar picando picando la piedra, ¿no? Sí. Pero pues habrá una técnica que hay que hacer sí. para picarla, para que la piedra se rompa. Creo que si solo estoy picando y picando, a lo mejor nunca se rompe, ¿no? Tengo que mejorar el golpeo.
7: Creo que fue un presidente de Estados Unidos que dijo, si me dieran 8 horas para talar un árbol, pasaré las primeras 7 horas afilando el hacha.
8: Okay.
7: O sea, ese es el tema de la sabiduría. La sabiduría para... No solamente es perseverar y agrego más fuerza. O persevero y agarro más personas para el equipo. No, es sabiduría también. ¿Cuál es la manera correcta?
8: En todo. Yo creo que siempre hay alguien que nos puede dar un consejo para hacer las cosas mejor e incluso no regarla tanto o que no se nos acabe el esfuerzo, ¿no? Sí. Digo, en esto, en picar, en lo que quieras. Ejemplo, vas a pintar... Una casa, vas a te toca pintar y tú quieres ser muy rápido, ¿no? Dices, yo ya me vi karatequita, así que ya me sé como la técnica, ¿no? De arriba y abajo.
7: Con dos manos, así.
8: Exacto. Y empiezas a pintar, pero no le pones tanta protección o plástico al piso. Y luego, si pringo, que espero no pringar tanto, luego lo limpio. Empiezas con 2-3 gotitas que están pringando y dices, ahorita luego... Cuando terminas, es un batidero. Claro, sí. Y sabes, dices, bueno, ahorita lo voy a limpiar, pero te has puesto, te ha pasado eso, te has puesto a limpiar luego, tardas el doble de lo que pintaste. Sí, sí. Entonces llega alguien y dice, no, a ver, aunque te tarde y aunque te cueste, dedícale el tiempo necesario para poner bien el plástico, poner las cintas. Sé que es aburrido, sé que ya quieres pintar, pero es importante esto, porque cuando terminas, quitas las cintitas y te va a quedar padrísimo y te ahorraste todo el tiempo. Entonces, sí es importante la técnica, el consejo, ¿no? Para que no hagas tarugadas y no te canses y puedas ser constante y decir, ahora sí pinto el otro cuarto, venga.
7: Exacto. Y ahí entra entre la brecha entre lo que piensas que debes de hacer y estás haciendo con lo que realmente estás haciendo. A veces decimos, y la otra vez estaba meditando, ¿no? Ya hay un punto en la vida en la que sabes más de lo que aplicas a tu vida. O sea, como que yo digo, si solamente alcanzara cosas que ya he conocido hasta este momento y las pongo en práctica, cambiaría mucho mi vida. Porque conforme avanzas, vas aprendiendo, lees de la Biblia, hay un montón de sabiduría que aprendes, pero no la pones en práctica. Entonces, yo decía, meditaba el sábado, de hecho, dije, si tan solo me alcanzara lo que vengo retrasado de la aplicación de mi vida al conocimiento, cambiaría mucho mi vida. Entonces, esto se trata de la acción diaria. De lo que realmente estás haciendo tu vida. Y la pregunta que yo hago un poco a la audiencia para meditar. Si tus hábitos hablaran de ti, ¿qué historia contarían? No la historia que está contando tu boca. No la historia que tú estás contando en tus redes. Tus hábitos, ¿qué dijeran de ti? ¿Hacia dónde estás yendo? ¿Te acuerdas que te decía? O sea, si tu hábito es el incorrecto, el tiempo es tu peor enemigo. Va a pasar el tiempo y va a pasar algo malo, te va a alcanzar la cosecha mala. Si estás haciendo algo bueno, el tiempo es tu mejor amigo porque va a pasar algo que va a ayudarte. Entonces, esto se trata de acción diaria. Hay un versículo en Filipenses 3:14 que está hablando de como un hombre de fe. Dice, así que sigo adelante hacia la meta para llevarme el premio que Dios nos llama a recibir por medio de Jesucristo. Y a mí me gusta esto, así que sigo, o sea, es seguir, es constancia, es no rendirte. Sí, claro. Luego dice, adelante, o sea, paso a pasito, una acción diaria, un paso adelante. Y luego dice, hacia la meta, le da la dirección. O sea, en tan solo esa frase tiene mucho poder de sabiduría detrás. Dice, así que sigo, luego, ¿hacia dónde? Hacia adelante, hacia atrás. ¿Hacia adelante? ¿Hacia dónde? Hacia la meta. Tu acción diaria tiene que tener constancia. Tiene que tener avance hacia, digamos, adelante, no hacia atrás, y con una meta específica. Si tus hábitos no tienen estos tres, pues simplemente tienes hábitos que agregaste a tu vida y listo, es parte de tu día. Oye, ¿cuál es mi hábito? No sé, cantar todas las mañanas 15 minutos. ¿Y eso qué te ayuda a tu negocio? Nada. O sea, simplemente se me hizo un hábito. Entonces, tu acción diaria tiene que estar orientada hacia el objetivo para mantenerte en el juego, ¿no?
8: Yo creo que... la constancia, hablando un poquito más de este tema, sinceramente es a veces interrumpida, a veces cambia la velocidad, pero como bien mencionas, tiene una misma dirección. En algún momento, trabajando más con jóvenes, ellos dicen, bueno, yo quiero comprometerme con Dios, pero cuando fallo, me siento... muy mal y ya no quiero continuar. Entonces, algo que recordando que también en su momento me pude sentir así, dije, algo que me sirvió mucho es comprometerme con Dios y decirle, a ver, mira, yo puedo en algún momento ser un desgraciado o fallar, pero si algo aprendí después de tantos fallos es que aquí voy a estar, ¿no? Uh-huh. Aquí me voy a encontrar, cuando venga desgraciado, me voy a encontrar aquí, sí, delante de tu altar.
7: Claro.
8: Y voy a estar ahí, ¿no? Sí. Porque sé que fuera no voy a lograr encaminarme. Claro. Entonces, tal vez me caiga, ¿no? Tal vez me canse, tal vez de tumbado, pero la constancia o lo constante en mi vida va a ser que voy a tratar de regresar a esa, sí, a esa meta que me pacté. Eso también es constancia.
6: Claro, claro.
8: Pensamos que la constancia es algo que se mantiene a un ritmo constante. No. Pero eso no es constancia, ¿no? Y hablo a gente que tal vez esté pensando que yo no voy a lograr ser constante nunca. Si tú tienes esa dirección y esa vista en la meta y sabes que vas a regresar siempre al camino y a continuar nuevamente, esa también es una constancia. Sí. El ritmo puede cambiar, la velocidad puede cambiar, pueden haber pausas, pueden haber caídas, pero giros ahí vas a estar.
7: Giros,
8: pero ahí voy a estar.
7: Te lo pongo con esta idea. Por ejemplo, si yo te digo, hola, de aquí nos vamos directo al aeropuerto. Tú te puedes ir por la línea recta y fuiste constante y llegaste. Yo me puedo ir por otra línea. A lo mejor agarro por el norte, agarro otra curva y vamos a llegar a donde mismo. Entonces, mi constancia se vio diferente a la tuya.
8: Sí.
7: Porque a lo mejor yo no tenía el conocimiento que tú tenías. A lo mejor no tenía... soy muy distraído. A lo mejor tenía otra ruta o tenía otras distracciones. Pero terminé donde mismo. Mm. Entonces, fuimos constantes hacia la meta. Simplemente a mí me costó doble, triple. Pero pues por falta de sabiduría o conocimiento.
8: Y que ese cansancio, ¿sí?, que pues esa ruta, ese bache, no te haga salirte, ¿no?, de la meta. Eso al final también es constancia.
7: Sí, exacto. Y aquí, terminando el punto de los hábitos, James K. Smith dice una frase que me gusta un montón, me impresionó. Dice, los micro rituales tienen macro importancia. A veces no hacemos caso a los pequeños detalles que estamos haciendo en el día, buenos o malos, pero esos pequeños micro rituales, o sea, hábitos, tienen macro importancia, tienen más peso de lo que creemos. Entonces, si tú quieres mantenerte en el juego hacia un área, por ejemplo, yo me lo pongo en cuanto a mi área. Yo todos los días hago un pequeño ritual que es escucho un podcast por lo menos 15, 20 minutos del área en la que quiero crecer, que es liderazgo. Okay. Entonces, para mí, a veces cuando decías, es que no tengo más tiempo o lo que sea por mi dinámica. Pero cuando vi el compounded effect, como el efecto compuesto, ya hay conocimiento acumulado porque ya se hicieron horas de 5 minutos, 15 minutos en los años, ya se han hecho horas. Y entonces, ese micro ritual tuvo macro importancia en mi vida. De pronto estoy hablando en términos o estamos en temas del equipo o algo. Y me recuerdo un principio, me recuerdo un versículo bíblico. Entonces, digo, ¿dónde saco eso? Pues ese micro ritual que he tenido, que le ha tenido esa macro importancia para poder dar un consejo, para poder hacer un ajuste en mi liderazgo, han tenido mucha importancia. Sí. Entonces, fueron pequeñas cositas acumuladas en el tiempo que se juntaron en efectos grandes que han sido importantes para mi vida.
6: Sí, aquí, retomando lo que decía, hola, escuchaba yo a Michael Phelps o al mismo Rafa Nadal, ¿no? Más o menos en ese mismo concepto, que decían, pues uno piensa que todos los días te vas a levantar así, al 100%, vas a... Él hablaba al nivel espiritual, pero si nos vamos al día a día, es que voy a poder hacer todo lo que me proponga en el día, el mejor ánimo, con la más energía. Y si hay días que no quieres entrenar, que te sientes mal, pero ellos decían una clave en el deporte que para ellos les servía es, uno se levanta y tu idea es dar el 100% todos los días, ¿no?
7: Sí.
6: Pero decían ellos, bueno, a lo mejor tú te levantas el día siguiente y tu 100% es entrenar un 30%. O sea, es tu 100%, o sea, a lo mejor ese día no estás al 100%, estás al 50%. Y decían, la clave es que tú ese día vas y das el 50%. No porque no te sientas al 100, no vas a dar el máximo.
7: Ya,
6: o sea, puede ser tu 20, puede ser tu 20%.
7: Pero lo diste todo.
6: Pero lo diste todo.
7: Sí,
6: lo que tú, y va ligado a lo que tú mencionabas, van esas pequeñas sumas. A lo mejor hoy estuve al 20, mañana quizás esté al 100. Y al otro día a lo mejor me dio un bajón emocional, estuve muy cansado, me desvelé, no soy al 100%, pero voy y me presento y hago lo que tengo que hacer. Y luego también decía, ligado a lo que tú mencionabas, Kobe Bryant en un programa, en una entrevista de este tiempo, él decía, la filosofía era que, como decía Ola, que los niños se le acercaban a él y le preguntaban, ¿cómo puedo llegar a ser como tú en tanto tiempo? Y él dijo, es que eso no es así. O sea, lo que tú te tienes que proponer es, lunes voy a mejorar, martes voy a mejorar, miércoles mejoro, lo llevo esto a 5, 10, 15 años, ¿cuánto habrás mejorado en ese periodo de tiempo?
7: Proyecto Mbappé, ¿no? Exacto. Como lo que decía.
6: Proyecto Mbappé, pero ¿cuánto tiempo vas a prolongarlo? Dice, no es un salto. No es un salto de, voy a mejorar y mañana ya voy a estar al 100% en todo. No es así. O sea, es un proceso. Y la idea es, lo que tú dices, si puedo 10 minutos, 15 minutos, pues eso haré. Porque obviamente a lo mejor tengo otro trabajo. Sí. A lo mejor tengo otras responsabilidades. Y a lo mejor hoy solo pude orar 5 minutos. Sí. Hoy solo pude leer la Biblia 5 minutos. Y a lo mejor mañana la puedo leer 15. Y en unos 15 días la puedo leer 20 minutos, 30 minutos, no lo sé. Pero el chiste es hacerlo y estar presente todos los días.
7: Sí. John McComber hablaba de un tema, porque te digo, de estos hábitos de Jesús. Hablaba del tema de ritmos de vida, ¿no? Por ejemplo, tú cuando estabas, hola, soltero, tus tiempos eran diferentes ahorita que tienes dos niñas.
8: Completamente.
7: Entonces, tienes, entonces a lo mejor antes...
9: Gracias por decirlo.
8: Empecé a llorar.
7: Ahora dilo sin llorar. Entonces, tenemos que también entender ritmos y tiempos de nuestra vida para poder, de todos modos, lograr los objetivos, ¿no? A lo mejor te voy a decir, ¿no? Antes tenías mucho tiempo para leer la Biblia o un hábito, lo que sea. Y ahorita tienes menos tiempo, pero eso es todo lo que tienes y es lo más valioso que le das a Dios. Y eso lo entregas con todo tu corazón y Dios ve eso, ¿me explico? En lugar de alguien que dice, no, pues tiene todo el tiempo del mundo y no le entrega lo mejor.
8: Y va ligado con lo que decíamos hace rato de que hay gente que se frustra de que, oye, tenía mejores victorias. No, eran diferentes. Tus circunstancias ahorita son diferentes.
9: Eran otros tiempos,
8: pero también tus victorias, ¿no? Y lo que tienes ahorita también son importantes. Igual también son grandemente valoradas.
7: Sí. Entonces, para mí es como entender eso, como el tema de los ritmos, el tema de los tiempos, porque la perseverancia también se ve diferente a través de los años. El tema de los hábitos van a cambiar